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3: El día que comprendas. El día que comprendas que las cadenas que te frenan y te impiden prosperar están hechas de pensamientos, miedos, creencias y prejuicios, ese día comenzarás a soltarte de verdad. Aunque tu pasado tenga heridas, tu futuro está intacto y depende de ti comenzar a labrarlo hoy. Siempre es bueno soltar apegos, desligarse del mundo, organizar la mente y regresar a vivir. Pon tus sueños sobre un tapete, lucha por ellos y prepárate a recibir cosas buenas. Que la sonrisa en tu cara no sea porque tienes todo lo que quieres, sino porque valoras todo lo que tienes. A quien agradece lo que recibe siempre le dan más.
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El pasado lleno de heroicidades casi anónimas, de vida primitiva, de luchas cruentas contra la naturaleza y contra el hombre, de ese pasado en el cual el supremo código de la ley era un revólver rápido y una puntería certera, surge una figura legendaria y asombrosa. Por valles y montañas, por cañadas y desiertos, en un peregrinar casi constante que buscaba el castigo de los culpables y que perseguía al mal, montado en su caballo blanco, es una saeta plateada a la luz del sol y una silueta fantasmal en las sombras nocturnas. ¡Es Rayo de Plata! ¡Rayo de Plata! Su grito de combate resuena en la distancia como un desafío o como un clamor de triunfo anticipado. Y sus dos pistolas temerarias y prontas a disparar están apuntadas siempre al corazón del mal. Lleva un traje charro de gamuza gris perla. Su sombrero de amplias alas está adornado por el frente con un chapetón característico que también luce en los alamares de su chaqueta y es símbolo de su misión y de su lucha. Herraduras cruzadas por rayos. Herraduras de plata que son la marca de su destino. ¡Es el charro justiciero y vengador! ¡Es

0: traigo de plata? ¿Ya vuelves?
1: Sí, soy yo, muchacho.
0: ¡Hágame el cielo! ¡Qué manito! Ya me tenían con harto pendiente. Se tardaban mucho en esa cacería.
1: No hay muchos animales por estos rumbos. ¡Qué caray! Mete ya ese cuchillo, serranito.
0: Lo saqué por las merititas dudas. ¡Híjole!

0: sido otro hombre el que se acercara en medio de esa maleza.
1: ¿Y quién podría hacerte daño a ti, muchacho?
0: Nunca se sabe. Un pelado mandado. Ave María, pues trajiste una buena pieza. Y yo ya tengo preparada la lumbre. Rey de plata.
1: Pude encontrarme por ahí un puerco espín.
0: ¿Y le atinaste a la primera?
1: No me gusta cazar, muchacho. Me molesta matar a los animales del monte, que han sido como compañeros míos desde que yo tenía esta estatura, casi la tuya, y velaba el ganado de mi padre en el potrero. El hombre nunca debiera matar animales, nomás por el placer de matar. La cacería por placer es un delito ante los ojos de Dios. Pero en este caso...
0: Cuando no tenemos que comer, ¿verdad? Y en cambio nos ha dado harta hambre. ¡Híjole! ¿Se me tuerce las tripas?
1: En este caso creo que hay que hacerlo. Hace 2 días que no vemos ningún poblado y no hemos podido comprar víveres.
0: ¿Nuestro abastecimiento se terminó?
1: Por una vez he tenido que matar a este animal para poder vivir. Bueno, muchacho, prepara la cacerola. Voy a destazarlo.
0: ¿Es buena la carne de puercoespín, Rayo de Plata?
1: Te sabrá buena, con el hambre que traes.
0: Bueno, la hoguera está lista.
1: Buena lumbre hiciste. Vamos, vamos a preparar nuestra cena ahora.
2: Noche oscura, silenciosa. El paraje es algo montañoso, selvático. Y en un rincón de aquella selva fronteriza, Rayo de Plata campea, como lo ha hecho muchas veces en la sierra y en el Bajío, durante su inacabable peregrinar en pos de aventuras justicieras. Pero ahora ya no está solo. Con la única compañía de su soberbio y fiel, además de inteligente caballo Manito. Desde su última aventura, Rayo de Plata tiene un nuevo compañero. Un muchacho marcado, como él o fuera, por la injusticia de los malvados. El Serranito, apodado así por haber nacido en Sierra Alta, cuenta 12 años de edad. Es algo rubio, de ojos vivaces, bisbirindos, y ya no se separa del charro plateado. Después de haber asado la carne del animal cazado en la hoguera encendida en pleno monte...
0: ¡Ah, qué caray! Tenías razón. La cena me supo a gloria. ¡Hágame!
1: ¿Satisfecho, amigo? Fui muy arriba del monte. Tuve que trepar bastante para encontrarle esta presa. Pero desde mero arriba, Serranito, divisé algo así como las luces de un pueblo.
0: ¿Y cuál será?
1: Te lo iba a preguntar, muchacho. Yo no conozco este territorio del norte. ¿Sabes el nombre del pueblo al que nos estamos acercando?
0: Bueno, de acuerdo a algo de mi geografía de la escuela, Rayo de Plata, hay 2 pueblos cerquitas de aquí. Peñascos y San Buenaventura, sí.
1: Alguno de los dos pudiera ser. Mañana llegaremos ahí para mercar comestibles y luego seguiremos nuestro viaje hacia el sur, Serranito.
0: ¿El sur? ¿Tu mera tierra? Rayo de Plata, ¿cómo es el sur?
1: Diremos que como el norte, amigo.
0: ¿Hay allá muchos charros como tú?
1: Bastantes.
0: Hágame si seré sonso. Charros como tú no los hay en ningún lado. Porque no hay otro igual a ti, Rayo de Plata. Señor, podrán andar vestidos así como tú, pero no son íntegros.
1: Gracias, muchacho. Diré también que, tanto en el norte como en el sur, hay cosas que se parecen. En ambas partes hay malvados y criminales a los que hay que buscar y castigar. Bueno, voy a tender mi zarape para dormir, Serranito. Haz tú lo mismo.
0: Buenas noches, Rayo de Plata.

0: El serranito ha sacado su inseparable armónica y toca en ella, en medio de la quietud tenebrosa del monte, junto a las llamas vacilantes de la hoguera. Es una tonada amable y cadenciosa que, a él le parece, pinta por entero a su admirado amigo y protector, el charro plateado. Es feliz en aquel peregrinar libre y aventurero, y cuando toca, recuerda los acontecimientos que quedaron atrás, ilusionándose el muchacho juvenilmente con otros que han de sobrevenir en el sur, hacia donde se encaminan. Pero ni Rayo de Plata, que desencilló antes a Manito y al Pony Lucero, ni el Huerco Norteño adivinan la extraña trampa que va a tenderles el destino en aquella región del valle, vislumbrado desde la cima del monte por el charro justiciero. No, ninguno sospecha que se encaminan hacia la más espeluznante, increíble y singular aventura, cerca de aquellos dos pueblos mencionados antes por el serranito, Peñascos y San Buenaventura, donde acecha una terrible fatalidad. Rayo de Plata, tendido junto a la lumbre en su zarape, levanta un poco la cabeza y...
1: Me cuadra bastante esa melodía, muchacho. ¿Sabes? Te la he oído tocar en tu bancheta desde la primera vez que nos encontramos. Y sigues tocándola noche tras noche. ¿Verdad, pues? Me recuerda mucho lo que pasó.
2: ¿Eh? ¿Alguien me decía que esta canción te representaba?
1: ¿A mí?
2: Híjole, que eras como tú mismo hecho música, Rayo de Plata. Ese alguien decía que estaba dedicada a ti. Y a mí también me parece lo mismo.
1: Puras figuraciones. Pero lo cierto es que me hace acordarme de muchas cosas del ayer. Muchas. Sigue tocándola, muchacho.
2: Está bien.

0: Es la época de las diligencias, de las pequeñas poblaciones rurales y de los bancos que inician una actividad financiera limitada, pero suficiente para impulsar la economía de aquellos territorios bravíos del pasado. Es también la época de las gavillas de bandidos y asaltantes que asolaban una extensa región. Esa misma noche, en el pueblo de San Buenaventura, la banda del temible asaltante apodado Torbellino trataba de hacer de las suyas en un asalto frustrado al banco de la población.
1: Infelices.
2: Se diría que estaban prevenidos.
3: Bueno, ¿y qué hacemos?
1: Vámonos pelando ahorita que todavía hay tiempo. ¡Tíralo!
3: ¡Me llevan! Están apostados detrás de los bebederos. ¡Y en las ventanas del banco!
1: ¡A los hombres del alguacil Roca! ¡A los caballos, a pieza! ¡Llevan algo más!
3: ¡Para!

0: Es un grupo bastante numeroso de forajidos, todos con la cara cubierta por máscaras negras y paliacates, los que huyen en sus caballos saliendo del pueblo por todos lados en desbandada. En un camino polvoso y retorcido, bajo las sombras de la noche, aquellos asaltantes mandados por el torbellino frenan sus sudorosas cabalgaduras.
1: ¡No nos sirve ya! ¡Los hemos logrado sacarles ventaja o despistar los torbellinos!
2: Lo que ocurrió es que se pusieron a seguir a Chaparrón y a Radillo, que salieron de Tampira por los canales de pueblo.
1: ¿Ahora qué hacemos, torbellino?
2: ¡Las balas! No pudimos entrar en ese maldito banco. Y con harta moneda como tiene ahorita.
1: ¡Ay, será en otra noche, jefe!
2: ¡Lávense todos! ¡Vayan al refugio del resumidero en el monte! ¡Pedálganlo por diferentes caminos para que no los oigan los hombres del alguacil Roca!
1: ¡Subiremos al resumidero, sí! ¡A nuestras cuevas! ¿Y usted?
2: Me largo, mi granja. No hay quien me siga. Y ahí nadie me descubrirá.
1: Ah, volverá a ser el buen granjero Teodoro Garduño, ¿eh?
2: Roncales, te propasas a veces con tus onzas observaciones.
1: Ay, disculpe, jefe. Pero me admira mucho que usted se las juegue también a los alguaciles. Ninguno se las juele. Que Teodoro Garduño y el torbellino son el mismo hombre.
2: ¡Basta! Tampoco saben que el mismo Teodoro Garduño, el granjero ese, es Ramón del Valle, escapado hace 2 años de la prisión de Ramson. No lo saben ni tienen por qué saberlo, Roncales. Es mi protección y la de ustedes también, acuérdense.
1: No dije nada, jefe.
2: ¡Córrale! ¡Y no se detengan hasta subir al resumidero!
1: ¡Ando, mero ya usted!
2: Fue que mañana por la noche. Tengo otro trabajo para ustedes.
1: Jefe, otro trabajito. No se tratará de algún chamaco, ¿verdad?
2: Pues de un chamaco se trata. Ya me avisaron que un matrimonio ranchero que vive cerca de la sierra adoptó a un muchacho que ahorita tendrá unos 12 años. Pudiera ser el mío, mi hijo. ¡Cállense!

0: la pata otra vez esta noche. Por fortuna para mí, los alguaciles no pudieron agarrar al torbellino. Y ni siquiera sospechan quién es ni de dónde vino. Ahí está la granja de Teodoro Garduño, mi casa. Y también mi meritito disfraz. El refugio que tengo contra toda sospecha. Porque ¿quién va a pensar que el torbellino es Teodoro Garduño, honrado granjero que vive de sus pequeñas tierras? Y ahora, ¿qué le diría a Carolina? Pobre Carolina.
1: El hombre avanza lentamente en su caballo hacia la pequeña granja, cuyas ventanas están levemente iluminadas en medio de la noche. Aquel Teodoro Garduño, granjero y disimuladamente jefe de una numerosa gavilla de bandidos, es alto, fornido, de buena constitución. Tendrá unos 40 años y, avejentado prematuramente, muestra algunos cabellos grises en las sienes bajo el sombrero norteño.
0: Carolina.
2: Sí, te estaba esperando, Ramón.
0: ¿Para qué?
2: Y lo preguntas todavía. Te aguardaba angustiosamente por lo que pudo haberte pasado esta noche, Ramón. Soy tu esposa y tengo que mortificarme mucho por ti, como lo he hecho toda la vida.
0: Lo que pasó fue que tuvimos mala pata. Fracasamos en este asalto del Banco de Buenaventura, en el que había tenido tanta confianza. Maldita sea.
2: Ramón.
0: ¿Cuántas veces tengo que decirte que no me llames así? Ramón del Valle, el reo sentenciado a 20 años de prisión. Desapareció hace 2 años.
2: ¿Y cuál es esa obsesión de robarte chamacos de 12 años?
0: Porque esa misma edad tendría nuestro chamaco. La que debe tener ahorita.
2: Pero, ¿qué ha pasado con los otros 2 niños que trajiste aquí, Ramón? Teodoro, ¿qué les hiciste? ¿Dónde están? ¿Y qué le harás a este que piensas traer?
0: Depende. Depende de lo que ese muchacho me diga.

0: En los ojos de la mujer, de Carolina Nieves, esposa de aquel extraño hombre de doble vida, atormentado por un viejo recuerdo del ayer, casi hay lágrimas de angustia, de terror reprimido, de expectación. Garduño se acerca a una mesa en la que hay una botella de aguardiente y se sirve un poco en un vaso.
1: Como a los otros dos chamacos que ya estuvieron aquí. Depende de lo que este te diga.
2: De cómo responda a mis preguntas. Bien sabes, mujer, que el niño desapareció en aquel hotel durante la balacera que sostuvimos mis hombres y yo. Mis hombres, que eran otros en aquel momento. Tú lloraste mucho. Te rompiste el corazón buscándolo. Dijeron que se lo habían llevado de allí a un orfanatorio.
1: ¿Piensas que este nuevo muchacho venga de un orfanatorio?
2: Por lo general, de allí se sacan chamacos para ser adoptados.
1: No tan crecidos. A los 12 años...
2: A veces así pasa. ¿Conoces también el nombre del tal orfanatorio?
1: Algunas gentes me informaron así. El orfanatorio de San Antonio de Padua. Pero no supieron decirme en qué población estaba. Nada. Ningún detalle más. Ningún rastro.
2: Tenemos varios. Las ropitas que llevaba el niño. Tú misma me las has descrito. En fin, no hay muchos chamacos de esa edad por estos rumbos. Debo resignarme a investigar con los que encuentre.
1: ¿Pero qué le harás, Teodoro? ¿Qué? En caso de que este nuevo muchacho no sepa cómo responder a tus preguntas...
2: Debe hacerlo. Conocerá su origen. Sabrá de qué asilo salió. ¿Acaso... hasta le enseñaron alguna vez la ropita que llevaba cuando fue internado en San Antonio de Padua? Déjame beber.
0: Esa misma noche, en su pequeño campamento particular del monte, cuando Rayo de Plata y el Serranito están durmiendo, ¿qué extraña amenaza ronda cerca del muchacho dormido? ¿Qué extraña amenaza acecha? ¿Qué tenebrosa suerte le depara el destino? En medio de su sueño oye vagamente unas suaves pisadas que se acercan. Y el inteligente y siempre alerta Manito ha dado la alarma.
3: ¿Cómo? ¿Ave María? ¿Quién mero viene por ahí? Manito está asustado. ¿Lo oí en tus sueños?
0: Y súbitamente el Serranito ha sentido que un bulto ágil ha saltado cerca de él y unas garras lo hieren.

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0: jurado número 13. Porque en este tribunal del pueblo hay 12 jurados y uno más, usted. Este es un reportaje especial después del proceso, tras el paso del Tribunal del Pueblo.
1: La respuesta del barrio Las Flores.
2: Sí, en la muerte de Lito ha habido una culpa, y un culpable, el barrio entero.
1: ¿Quién no recuerda el proceso del barrio Las Flores? Fue un caso famoso en los anales del Tribunal del Pueblo.
2: El Tribunal del Pueblo los deja junto a las aguas turbias y pestilentes del canal, pensando.
1: El juez encarpetó sus papeles y se marchó. Ahí quedaron los vecinos a la orilla del mortífero canal, cabizbajos, silenciosos, pensativos.
3: Sí, todos. Todos hemos tenido la culpa. Todos. Yo decía que era inocente porque estaba durmiendo la siesta. Y justamente esa era mi culpa. No hacer nada, dormir la siesta.
4: Yo creía que no tenía nada que ver porque estaba en el bar jugando a los naipes. Pero cuando venía Robles y nos decía, ese canal es un peligro, hay que luchar para que lo entuben. ¿Yo qué hacía?
5: Lo mismo que yo. Nos encogíamos de hombros y seguíamos jugando a los naipes.
1: Compartir una culpa puede ser una forma de empezar a sentirse unidos. La muerte de un niño es un hecho muy doloroso, pero al menos sirvió para unir a los vecinos de Las Flores.
3: ¿Y ahora? ¿Qué vamos a hacer? ¿Seguir como antes?
4: No. Juro por Dios que a mí me entuban este canal o voy y le rompo la cara al alcalde. A mí no
6: me va... Así lo único que va a ganar es ir preso. Pero el canal tan fresco.
5: Venga, Robles. Usted tenía un plan.
6: Tenía. Pero, ¿de qué valen los planes si ustedes no me...?
3: Ahora es distinto. Estamos dispuestos.
4: ¿Qué tenemos que hacer? Hable, Robles.
6: Bueno, lo primero de todo, unirnos. Formar el comité de lucha, la junta de vecinos. Entonces, ir al municipio a reclamar. Si no nos...
4: ¡Ah! ¿Y ese era el famoso plan? ¡Uf! Ir al municipio a pedir, a rogar...
3: Por favor, el caso que nos van a hacer en el municipio es perder cochinamente el tiempo.
6: ¿No nos escuchan la primera vez? Iremos una segunda y una tercera.
5: Sí, sí, y una cuarta y una quinta y una sexta.
6: Si no quieren escucharnos, entonces nos haremos oír. Desde ya les prevengo. Mi plan no es para quietos ni para cómodos. Mi plan no es para los que prefieren dormir siesta o ir al fútbol. Mi plan es para gente dispuesta a luchar por sus derechos. Ahora, los que quieran, que vengan.
4: Cuente conmigo.
5: Y conmigo también.
3: Y conmigo.

0: No, no, no, no, no. Ustedes se han equivocado de oficina. Este asunto no depende de la Dirección de Salubridad. Depende de la Dirección de Obras Municipales.
1: ¿Pero cómo? Si en la Dirección de Obras Municipales, después de tenernos un mes dando vueltas, nos dijeron...
0: Sí, pero les han informado mal.
2: Pero escuche, ese canal es un crimen. La gente se enferma. Un niño se ahogó.
0: Señores, les han informado mal. Y ahora me disculpan, pero tengo mucho que hacer.
3: Audiencias, entrevistas, peticiones, peticiones, entrevistas, audiencias, audiencias, entrevistas, peticiones...
4: ¿Pero cómo de la Dirección de Obras Municipales? ¿Cómo me va a decir que... que lea la ordenanza? Díganles que digo yo, que ese es un asunto de la Dirección de Salubridad.
5: Pero hace dos meses que nos tienen...
4: ¡Insistan! Buenas tardes.
0: El expediente pasó a jurídica. Vuelvan dentro de un mes. El expediente todavía no volvió de jurídica. Vuelvan el mes que viene.
5: Pero, señor, ese canal es un foco de peste.
0: Sí, ya sé, ya sé. Ya me lo dijeron ustedes muchas veces. Pero ¿qué culpa tengo yo si jurídica no despacha el expediente?
6: ¿Cómo dice, doctor? Pero cómo no, doctor, encantado. Mañana mismo. Mándemelo por aquí con una tarjetita suya. Por favor, doctor, nada de agradecer. Usted sabe que estamos aquí para servirlo. Mis respetos al señor ministro. Buenas tardes, doctor. Y estos señores. González, ¿no le dije que me tengo que ir, que hoy no recibo más gente?
7: Han venido muchas veces, señor.
6: ¿De qué se trata?
8: Del asunto del barrio Las Flores, señor director. Ese canal que...
6: Ah, sí. Ya, ya. Lamento mucho, señores. No hay recursos. Por este año no hay recursos. Veremos qué se puede hacer el año que viene.
8: Pero ese canal, señor, es una obra de extrema urgencia. Fíjese que...
6: Sí, pero el dinero no alcanza para todo. Hay tanta obra pública y el municipio está muy escaso de fondos. González, ¿ya llegó el chofer?
9: Buenas tardes, señores.
10: Pero para enjardinar barrios de ricos, para eso sí alcanza el dinero.
11: Y ahora las noticias locales. Esta noche la Junta de Vecinos del barrio Las Flores organiza un nuevo acto de protesta. El vecindario reclama la concreción de urgentes obras de salubridad. Han invitado al alcalde, a autoridades municipales y a representantes de todos los sectores políticos para que comprueben personalmente las insoportables condiciones antihigiénicas en que vive esa populosa barriada. Fútbol. Contrato multimillonario. Los directivos del club ribereño han resuelto finalmente incorporar a su equipo al popular zaguero del Atlético Pancho Montes. Deberán pagar al Atlético por el pase la astronómica cifra récord de 7 millones. Automovilismo. En el Autódromo del Portillo...
12: ...12 diputados invitados al acto. Todos prometieron venir. Y ni uno, ni uno.
13: Estamos demasiado lejos.
14: ¿Del centro?
13: No, de las elecciones.
1: ¿Qué le decía yo, Robles? Todo inútil. A nadie le importa de nosotros.
14: Hemos pedido, hemos hablado, hemos presentado escritos y nada.
13: Así había que hacer las cosas. Primero, la vía normal. Ahora...
14: ¿Ahora qué?
13: Ahora nos quedan dos caminos. O darnos por vencidos, agachar la cabeza, resignarnos a nuestra suerte o...
14: ¿O qué?
13: O hacernos oír más fuerte, hasta que no tengan más remedio que oírnos.

0: ¡Silencio! ¡Orden! No se olviden. Todo tiene que ser hecho en perfecto orden. Ni un grito. Ni un movimiento. Las mujeres y los niños se encargan del suministro de agua para los que tengan sed. Van a ser muchas horas y hoy el sol va a quemar sin lástima.
1: ¿Vio cuántos que paliaron? Que no vinieron.
2: Como la mitad del barrio.
3: Muchos prefirieron quedarse durmiendo. Era demasiado sacrificio levantarse a las 5 de la mañana un domingo.
1: Otros no vinieron porque no se quieren perder el partido esta tarde. En el ribereño hoy debuta Pancho Montes.
2: Que digan la verdad, no vinieron porque tienen miedo.
3: Sí, están asustados. Hasta aquí nos han seguido, pero lo de hoy...
0: Siempre están los que se asustan, los que aflojan. Los que esperan que las cosas le lluevan del cielo, sin sacrificios. Y sin sacrificios nunca conseguiremos nada. Los derechos no se gozan, se conquistan luchando. No importa. Con los que han venido alcanzan. ¡Atención! Sentarse todos, bien juntos, codo contra codo. Y recuerden la consigna. No moverse por nada. Conservar la calma. Mantenerse serenos. No ponerse nerviosos ni alterarse, pase lo que pase. Si nos insultan, no contestar. Mudos, dignos. Si nos golpean, no responder. Quietos. Si viene la policía a sacarnos, permanecer sentados. Firmes, duros. Que nos tengan que llevar alzados. No olvidar en ningún momento que somos el pueblo defendiendo una causa justa.

0: Hola. Sí, informativo. ¿Dónde dijo? ¿Pero cómo bloqueando la carretera? No entiendo. ¿Ah, sí? Muchas gracias por la información. Ahora mismo vamos para allí. Oye, Jorge, vete
1: ¿Sí?
0: enseguida con un equipo móvil a la carretera de Cintura, a la altura del Puente Mayo.
1: ¿Qué pasa?
0: Tus amigos, los vecinos de Las Flores, han bloqueado la carretera. Creo que tienes tema para una buena nota.
2: Llevan ya 10 horas así, aguantando bajo el sol rajante. Hay cientos de automóviles atascados. Ya se sabe lo que es un domingo de verano en la carretera de Cintura. Esta es una ruta de salida obligada para los que van a pasar el día a las playas. Los manifestantes han desplegado carteles. A ver si de aquí alcanzo a leer alguno. Uno dice, entuben el canal de la muerte. Otro, somos seres humanos, tenemos derechos. Otro, luchamos por la justicia.
3: ¡Fuera, abundos! ¡Váyanse a trabajar! ¡Salgan, roñosos!
2: Los automovilistas se enfurecen, recrudecen los insultos, los improperios. Los manifestantes permanecen callados, en actitud firme.
3: ¿No se quieren ir por las buenas? ¡Ahora van a ver! ¡Recojan piedras! ¡Todos! ¡Así! ¡A darle!
2: Algunos automovilistas indignados comienzan a arrojarles piedras. Parece que uno de los manifestantes ha sido herido. Sí, está sangrando profusamente. Desde aquí divisamos a un grupo de sus compañeros que lo recogen y lo retiran al costado del camino. Las mujeres lo vendan. Sin embargo, pese a la pedrea, los manifestantes siguen firmes en su puesto.
4: ¡Basta! ¡No tiremos más!
5: No sé, me da como vergüenza.
3: Sí, uno no puede pegarle al que se deja pegar sin devolver los golpes.
2: La policía, hasta ahora todos los intentos de las fuerzas policiales por avanzar entre la maraña de automóviles embotellados habían sido infructuosos, pero parece que por fin han logrado abrirse paso.
6: Atención, atención, los del bloqueo. Único aviso, desalojen inmediatamente la carretera. Dentro de 30 segundos, nuestros carros avanzarán para despejar la ruta. Si no se retiran, pueden ser arrollados. Único aviso. Quedan 10 segundos antes de que avancemos. 10, 9, 8, 7.
2: Los manifestantes 6, permanecen inmóviles.
6: 5.
2: Vaya,
6: 4,
2: se necesita estar muy 3, convencidos para tener ese valor.
6: 2, 1, 0.
2: Los carros comienzan a avanzar hacia los manifestantes.
3: ¡Bárbaros! ¡Deténganse! ¡Deténganse, asesinos!
2: El público ahora se pone de parte de los manifestantes. Los camiones continúan su marcha. Ya están a escasos metros. Los manifestantes permanecen firmes en su puesto. Ni uno se mueve.
7: ¡Deténganse!
2: Nadie ha dado la orden, pero se detienen. Frenan casi encima de los manifestantes que permanecen firmes en su puesto. El público aplaude a los manifestantes por su valor y serenidad. Realmente han dado una muestra de firmeza admirable. Las fuerzas policiales descienden de sus carros ahora. Evidentemente la policía está muy nerviosa. Han rodeado a los manifestantes. Parecería que los están apaleando. Algunos manifestantes intentan responder, pero sus compañeros lo contienen. La policía procede ahora a detener a los manifestantes, pero como estos no se mueven y se ponen duros y rígidos, los tienen que llevar alzados. Parece que pesan mucho. Hacen falta 3 o 4 policías para cada manifestante. Ahora cambiaron de método. Los están llevando a la rastra. Están todos los fotógrafos de la prensa y de la televisión. Esto va a ser mañana noticia de primera plana.

0: Y ahora las noticias locales. La singular manifestación de protesta de ayer del vecindario de Las Flores ha sacudido a la opinión pública. Las autoridades municipales han visitado el barrio y comprobado las inhumanas condiciones de insalubridad en que viven sus pobladores. El director de Salubridad expresó a nuestro cronista:
1: los vecinos pueden estar absolutamente tranquilos y seguros de que las obras de entubamiento serán iniciadas inmediatamente.
0: Entre tanto, Egidio Robles y otros dirigentes vecinales permanecen detenidos. Una gran cantidad de vecinos se ha concentrado frente a la cárcel, exigiendo ser encarcelados junto con sus dirigentes. Nuevamente, el caso del barrio Las Flores vuelve al primer plano de la actualidad. En vista de que, a pesar de las reiteradas promesas, las autoridades siguen sin comenzar las obras, Egidio Robles y otros 7 dirigentes vecinales recientemente liberados de la cárcel han iniciado una huelga de hambre a orillas del tóxico canal. Declararon que están resueltos a continuar su huelga de hambre hasta que se inicien las obras. De Las Flores llevan ya 9 días de huelga de hambre. Varios sacerdotes se han sumado voluntariamente al ayuno. Se ha constituido un movimiento popular de apoyo al barrio Las Flores, que está recibiendo numerosas adhesiones de todos los sectores de la población. En el Parlamento se ha planteado una interpelación al ministro de Obras Públicas por la demora en la iniciación de las obras.
2: Ayer cumplían 16 días de huelga de hambre los ayunadores, cuando ya exhaustos al borde de sus fuerzas...
3: ¡Miren! ¡Camiones!
4: ¡Tuberías! ¡Unas tuberías enormes!
5: ¡Esos que vienen detrás son tractores!
6: ¡Y máquinas excavadoras!
7: ¡Vencimos! ¡Vencimos!
8: ¡El

0: Anoche volvimos con nuestro equipo móvil al barrio Las Flores. Operador, la grabación del reportaje, por favor. Aquí en Las Flores, todo el vecindario está festejando el triunfo. Por fin se han iniciado los trabajos. Reina un ambiente de júbilo indescriptible. El barrio entero se ha volcado a la calle. La gente baila en las esquinas. Aquí a nuestro lado se encuentra el secretario del Comité de Lucha, Egidio Robles. ¿Qué tal, amigo Robles? ¿Contento?
1: Imagínese. Este es un triunfo de todos.
0: El canal entubado, por fin.
1: Y no solo eso. Hay algo más importante todavía que el canal. Nuestra dignidad de seres humanos. Éramos los olvidados, los abandonados, los nadie. Ahora hemos aprendido que somos personas y tenemos derechos. Y que las cosas no son imposibles de cambiar. Que las podemos cambiar si luchamos.
0: Pero les cortó, ¿eh? Palos, cárcel, huelga de hambre.
1: Nada se consigue sino luchando. Nada se consigue sin sacrificio.
0: Bueno, ahora podrá descansar tranquilo al fin.
1: Descansar. Ahora que por fin en el barrio estamos todos unidos y con voluntad de combatir. Esta es tan solo la primera batalla. Hay tanto por conseguir.
0: ¿Por ejemplo?
1: Tengo una lista así de larga. El alumbrado, el agua corriente en las casas, la línea de buses para el barrio, más escuelas para nuestros hijos, una plaza de deportes donde puedan jugar, que sea habilitado el hospital, trabajo para todos, salarios justos, condiciones de vida dignas y humanas para todos.
0: ¿Y usted confía en que el barrio lo acompañará en una lucha tan larga y tan sacrificada?
1: Sí. ¿Y sabe por qué? Lea ese cartel.
0: Los derechos no se gozan, se conquistan luchando.
1: ¿Sabe quién pintó ese cartel? Un niño de 10 años. Por eso confío.

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0: Diciembre 9. Hoy se cumplen justo 3 meses del día que Toño llegó a casa. Vaya, parece que Toño se está apoderando de mi diario. Cada vez hay más páginas hablando de Toño. 3 meses ya. Me pregunto si estará contento aquí. Él nunca dice nada, ni sí ni no. Pero a veces me inquieto. Temo que se aburra solo conmigo. No sé si es vida para un muchacho. Por ejemplo, esta noche yo estaba libre. Pensé con placer, qué suerte, por fin una noche libre para leer. Ese libro del padre Runner que hace meses que me prestaron y aún no he tenido tiempo de terminar. Acerqué la lámpara y me dispuse a gozar de la lectura. Toño se empezó a pasear por el cuarto.
1: Vicente.
0: ¿Mm?
1: ¿Qué estás leyendo?
0: ¿Eh? Ah, teología.
1: ¿Y qué es eso?
0: Es... bueno, pues... mira, sería muy largo de explicar.
1: ¿Y es interesante?
0: Para mí, mucho.
1: ¿No tienes algo para leer yo?
0: ¿Para ti? A ver... no, no, lamentablemente, me parece que nada.
1: ¿No tienes alguna revista?
0: Estúpido de mí. Casi le doy la colección de informaciones católicas internacionales. No, mira, esta es la casa de un hombre solo. Y cura para peor. Todas las revistas que tengo son revistas de iglesia y cosas así. Mañana te compro una buena pila de revistas de vaqueros.
1: Mañana.
0: Dime, Toño, ¿te aburres mucho aquí conmigo? Sentí miedo de que me dijera que sí. No le dejé contestar. Mira, hagamos una cosa. Vámonos al cine. Esta noche creo que dan una de Cantinflas.
1: Pero si a ti no te gusta Cantinflas.
0: ¿Quién te dijo?
1: ¿Y tu libro de Teo... bueno, de eso?
0: No, no importa, ¿eh? Vamos al cine. Diciembre 15. Hoy pasé un mal rato a causa de Toño. Lo mandé a la curia a retirarme unos folletos que necesitaba y demoró más de lo previsto. Al principio no le di importancia, pero después me empecé a preocupar. ¿Qué le podía haber pasado? Un accidente. Habría chocado el bus en que viajaba. Escuché el radio para ver si no daban la noticia de algún accidente. Hasta pensé en dar aviso a la policía. Yo, el solitario, por primera vez me sorprendí inquieto por alguien. Me eché de maldiciones a mí mismo por ese estúpido impulso de haber traído a ese muchacho a casa. Tan tranquilo que vivía yo hasta ahora y de pronto, ¿a santo de qué todas esas preocupaciones, todas esas complicaciones? No, pero esto se termina, me dije. Tengo que buscarle un sitio a Toño y... En ese momento... oí la puerta. Toño, que volvía. Menos mal. No le había pasado nada.
1: ¿Y qué? Estuve paseando un rato por ahí. Eso es todo.
0: Pero, Toño... bueno, ya está bien. Lo principal es que estás en casa. Que no te pasó nada. Ahora, en el silencio de la noche... mientras Toño duerme en su cuarto, pienso. Qué extraña sensación esta de tener por primera vez a alguien a quien esperar. Alguien por quien inquietarse. Es una sensación dolorosa y dulce a la vez. Caramba, está haciendo frío. Voy a echarle una manta a Toño. Diciembre 20. Empiezo a entender qué es eso de la edad difícil que yo antes repetía sin saber bien lo que era. Esta tarde...
2: ¡Padre, venga rápido! Toño se ha tomado a trompadas con el hijo de don Alberto.
0: Corrí a separarlos. Me lo traje a casa de un brazo. Estaba arisco, rebelde. Bueno, ahora me vas a decir por qué te peleaste. ¿Qué pasó?
1: Nada, cosas mías. Tú no te metas.

0: rebelde, turbulento. Bah, tonterías. Todos los muchachos pasan por esa época, la edad difícil. ¿Dónde va a estar Toño mejor que aquí? Enero 10. Hoy fuimos con Toño al centro a comprarle un poco de ropa. Un pantalón, unas camisas. El vendedor era de esos que quieren hacerse los simpáticos.
1: No, este le queda corto. Le voy a tener que dar un talle más grande. No hay que crecer tan rápido, muchacho. Si no, pobre tu papá. Si sigues así, mira, ya casi estás tan alto como tu papá.
0: Claro. Pensó que yo era el papá. Toño y yo nos miramos y nos guiñamos el ojo. Yo no dije nada. Y él tampoco. Parece que a los dos nos gustó dejarlo al vendedor con la idea de que éramos padre e hijo. Febrero 24. Hoy salimos al campo. Yo, que antes no salía casi nunca, ahora, gracias a Toño, estoy saliendo casi todas las semanas. Hicimos una cometa para remontar.
2: Pero mira dónde le amarraste la cola, Vicente. Así, en lugar de ir para arriba, se va a ir ¡pum! Al suelo.
0: Pero tienes razón, qué tonto. Es que ya estoy tan olvidado de cómo se hacía una cometa. Qué sol, qué aire, qué hermoso día de verano. Qué feliz estaba Toño. ¿Cómo cambia ese muchacho? Ni bien tiene un árbol al que treparse, un poco de tierra y de cielo. Se le enciende la mirada. No hay nada que hacer. Es del campo. Jugamos unas partidas a la paleta.
2: Erraste otra, Vicente. ¿Por cuánto te voy ganando?
0: Ya ni llevo la cuenta.
2: Me parece que vamos 12 a 4.
0: Es que mis huesos ya no están acostumbrados. Bandera blanca. Me rindo. Volví rendido, molido, pero feliz. Gozamos como dos chiquillos. Fue un día maravilloso. Marzo 5. De pronto, esto. Ahí estaba la carta bajo la puerta. El membrete del sobre decía: Escuela Granja Don Bosco. Lo dejé ahí sobre la mesa sin abrirlo. No quería abrirlo.

0: por fin me resolví a abrir el sobre. Leer.
1: Estimado padre, me es grato hacerle saber que, al iniciarse un nuevo período de clases, hemos podido atender su solicitud de admisión para Antonio Recalde. El aspirante debe presentarse el día 15 del corriente. Sírvase confirmar su inscripción, ya que tenemos exceso de solicitudes pendientes. Padre Luis Fittipaldi, OSB, director.
0: Y junto con la carta, un reglamento impreso que leí casi sin entender lo que estaba leyendo.
1: La Escuela Granja Don Bosco atiende a la formación integral del joven en el ambiente sano de la vida de campo. Los alumnos egresan moldeado su carácter, habiendo aprendido un oficio y competentes en todas las tareas agrícolas. El régimen es de internado absoluto. Los pupilos pueden recibir visitas únicamente los domingos de 3 a 6.
0: ¿Qué era ese dolor lacerante que sentía? Casi rompo la carta. Me la metí medio estrujada en el bolsillo. Formación integral. Atender su solicitud. Ahora se acuerdan, después de 6 meses, cuando uno ya ni pensaba más en el asunto, cuando uno ya se ha... No le dije nada a Toño.

0: marzo 12. Hace días que estoy nervioso, inquieto. ¿Por qué? Si mi resolución ya está tomada y es buena, que Toño se quede conmigo. Si es lo mejor para él, indudablemente. Hoy me puse a escribir una carta a la escuela Granja agradeciendo el ofrecimiento, pero comunicándoles que Toño no va a ir, que le den el lugar a otro. Toño, echado en el suelo, dibujaba.
1: Vicente.
2: ¿Qué?
1: ¿Cuándo vamos a volver a ir al campo? Que hace mucho que no vamos.
0: El campo. Siempre el campo.
2: No sé, un día de estos. ¿Qué estás dibujando?
1: Cualquier cosa, de puro aburrido. Un paisaje.
0: Un paisaje de campo, como siempre. Caballos, vacas, pájaros, árboles, cielo.
2: ¿No sabes dibujar otra cosa? Siempre lo mismo.
1: ¿Pero qué te pasa?
2: Nada, estoy nervioso.
0: Rompí mi carta sin enviarla. Estoy mal. Creo que voy a ir a hablar con Medina. ¿Pero qué es este dolor tan intenso que tengo adentro? Nunca antes sentí una cosa así.

0: marzo 14. Fui a hablar con Medina. Después de todo, pensé, es el juez de menores, el que me confió a Toño. Y además es un amigo. Sí, evidentemente Medina me daría la razón, me tranquilizaría.
1: De modo, Vicente...
2: De modo que el muchacho se va a quedar conmigo. ¿Por qué? Porque eso es lo mejor para él.
1: ¿Un cigarrillo?
2: No, gracias. Ahora no. Porque es lo mejor, ¿no es cierto?
1: Dime, Vicente, ¿y si estás tan seguro de que es lo mejor? ¿Por qué vienes a consultarme?
2: No, si yo no vengo a consultarte. Vengo simplemente a contarte.
1: ¿Y Toño?
2: ¿Toño qué?
1: ¿Qué dice Toño?
2: ¿Qué dice de qué? No entiendo.
1: Sí. Hasta ahora me has dicho lo que opinas tú. Lo que has resuelto tú. Pero él, ¿qué piensa él? ¿Qué ha resuelto? ¿Lo has consultado?
2: Bueno, él cada día está más acostumbrado a mí, más...
1: ¿Qué? Ahora habría lugar para ti en la escuela Granja si quisieras ir. Elige. ¿Qué quieres hacer? ¿Qué decides? ¿Qué prefieres? ¿Quedarte conmigo o ir allá? ¿Se lo has preguntado?
2: Bueno, no, pero...
1: Ah, no se lo has preguntado. ¿Y no te parece que él tiene derecho a elegir? ¿A decidir?
2: ¿Pero para qué? Estoy seguro de lo que habría decidido. Y en todo caso, ¿a qué ponerlo en esa situación? Un muchacho de 14 años, ¿qué puede saber lo que quiere? Lo que es mejor para él. De pronto, se entusiasma con aquello, no elige bien y...
1: De modo que entonces elegiste tú por él.
2: ¿Pero a qué vienen todas esas elucubraciones? Hay una cosa clara y evidente, clara como la luz del día, Medina. Cualquiera lo ve. Si no hubiera venido esa dichosa carta, el chico seguiría conmigo y tú estabas de acuerdo, y todos estábamos de acuerdo.
1: Dime, Vicente.
0: Y de golpe, a boca de jarro, de sorpresa, como dicen que hacen a veces los jueces en los interrogatorios, me soltó la pregunta.
1: Dime, Vicente, ¿te has encariñado mucho con el muchacho?
0: Y se me escapó la frase sin pensarlo. Lo quiero como a un hijo.

0: yo mismo quedé asombrado. Pero eso fue lo que dije. Lo quiero como a un hijo.
1: Pero no es tu hijo. Cuidado, Vicente. Cuidado. Y tú no puedes hacer de él un hombre de porvenir.
0: Yo...
1: Tú no puedes. Y lo sabes. Por eso viniste a verme.
0: ¿Y en esa condenada escuela granja?
1: Ahí Toño puede hacerse un hombre. Aprender un oficio. Formarse. Hacerse un camino en la vida. Y a él le atrae el campo. Eso es lo que él quiere. Y tú lo sabes. Tú sabes que tiene que ir allá.
0: ¿Y yo?
1: Hermano, ¿cuántos padres, padres de verdad, de sangre, cuántos padres, llegado el momento, tienen que resignarse y con todo el sufrimiento del mundo, renunciar a retener a sus hijos, dejarlos irse por el bien de ellos? Y entonces, con más razón tú que...
0: Que no soy el padre, no es eso.
1: Tú eres... El padre Vicente.
0: El padre. Padre Vicente. Padre.
1: El padre de muchos. El padre de todos.
0: Y de nadie.
1: Para estar siempre disponible. ¿Te acuerdas hace años, el día que me viniste a contar que habías resuelto hacerte cura? Yo te confesé que te admiraba, pero que para mí resultaba superior a mis fuerzas de hombre. Vivir sin casarse, sin mujer. Y tú... Siempre lo recuerdo. Me replicaste. El cura no se casa para no atarse a las obligaciones propias del hombre casado y poder estar así disponible para todos, al servicio de todos.
0: Sí. Pero aquel día tú te referías a la mujer. Y yo también. Solo pensaba en eso. En que renunciaba a eso. A la mujer. En aquel momento yo no podía imaginar. No pensaba en esto otro. Ah, es duro, hermano. Muy duro.
1: Ya lo sé.
0: Ahora sí, te acepto un cigarrillo. Toño. Ven, Toño.
2: ¿Qué hay, Vicente?
0: Siéntate. Tenemos que hablar. El otro día llegó una carta. Marzo 15. Vengo de dejar a Toño en la escuela granja. Sí, ya sé. Podré ir a verlo algún domingo. Pero es como si me hubieran arrancado un pedazo de corazón. Qué sola sentí la casa al volver. Qué sola. Doña Clara, no sé si porque me vio triste, por consolarme un poco, me dijo...
3: No se olvide que esta noche lo esperamos en casa, padre. Tenemos reunión del grupo, como antes.
0: Sí, como antes.
3: ¿Ve? Ahora va a volver a estar mucho más libre.
0: Sentí como una rebelión por dentro. Me dio ganas de decirle, ¿y para qué quiero estar más libre? Pero yo sé para qué. Para volver a estar disponible para todos. Tiene razón, doña Clara. Últimamente los estaba abandonando un poco. Toño. Adiós, Toño. ¿Cuántas veces la gente, con una sonrisa medio extraña, me dice, yo no sé cómo ustedes, los curas, pueden vivir así sin casarse? Ayer mismo, una periodista muy pispireta, muy sexy, que vino a hacerme una especie de entrevista, de encuesta, mientras se cruzaba de piernas, recostada en el sillón y fumaba echándome el humo a la cara, me preguntó con un tonito de desafío,
4: ¿y qué opina del celibato, padre? Quiero una respuesta sincera. Usted me va a perdonar, padre, pero lo que la gente no entiende, lo que yo no me explico, es cómo ustedes, los curas, pueden soportar vivir así, sin mujer.
0: Y siempre hablan de eso, de la mujer. Y casi siempre en lo único en que están pensando es en el sexo. Y la gente no sabe, Toño, que quizá mucho más duro y más difícil que no tener mujer, es no tener hijos.

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4: Hay palabras que sin pañuelitos ni sombrero. Hay palabras que sin pañuelitos ni sombrero te convierten en mago y te abren puertas que para otros pueden estar cerradas. Buenos días, por favor, permiso, ok y muchas gracias. Nunca confundas mal carácter con firmeza ni grosería con derechos. La soberbia y la prepotencia, aun con motivos, afean tu imagen. Donde cabe una palabra disonante, de reproche o desagrado, cabe una palabra amable, cortés y de gratitud. Trata bien y no mires a quién, que el tratar bien muchas veces hace que seas tú quien tome la batuta. Jamás dejes que la toxicidad de otros te dañe el momento, te afecten el ánimo y que en algunos casos hasta te hagan desistir de alcanzar tus propósitos.
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3: Levántate cada día con el corazón henchido de positivismo. Levántate cada día con el corazón henchido de positivismo y que se te note en la cara el agradecimiento por un nuevo amanecer. El agradecer es el arte de atraer cosas bonitas. Alguien que es agradecido comparte lo que tiene, una palabra de motivación, una sonrisa de satisfacción, una mano con la fuerza de la sinceridad y Dios, o la vida si así prefieres decirlo, se encarga de devolverle multiplicado y gordito lo mismo que comparte. Una persona agradecida casi nunca está sola, valora todo lo que recibe, muy pocas son las cosas de las que carece y sus necesidades nunca son de larga data, porque su actitud se encarga de atraer cosas y personas buenas.
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3: La vida es una gran maestra. La vida es una gran maestra, porque ella, aunque a veces cobra caro, enseña bien, y si no entiendes te repite la lección. La vida enseña con suavidad a quien quiere aprender, pero a los reacios ella los toma por las buenas o por las malas. Ella es como aquellas abuelitas que dicen que la letra con sangre entra, así es que trata de aprender a la primera, para que no tengas que repetir la lección. Cuídate de mentir, porque el mentir es una deuda que se contrae con el tiempo y no hay plazo que no se cumpla ni deuda que no se pague. La diferencia entre lo que tú quieres ser, lo que aparentas ser y lo que realmente eres, es lo que haces.
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3: En cada amanecer y en todo momento acuérdate de ti. En cada amanecer y en todo momento acuérdate de ti, sin egoísmo, pero sí con cuidado y atención, que amarse nunca ha sido pecado. Bendícete y valórate con honestidad, respeto y amor. Agradece la familia que tienes y todo lo que posees y sin quejarte, trabaja por lo que te falte. Cuida ese vehículo que Dios te dio, que si lo pierdes no hay otro y si se avería la ensambladora no tiene repuestos. Come y bebe todo lo que sea sano. Disfruta el gran placer de servir y hacer el bien. Procura estar con personas que te den paz y tranquilidad y cumple con tu sagrado deber de ser feliz. No tienes que ser perfecto, con que seas buena persona es suficiente.
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3: Por difícil que sea un camino. Por difícil que sea un camino. Cuando emprendas algo, no permitas que la toxicidad de algunas personas contaminen tu vida y obstaculice tu andar. Que cada quien asuma su barranco. Tú debes saber que todo camino tiene piedras, tú decides si las utilizas para sentarte y descansar, para hacer puentes y atravesar baches o para levantar muros. Las piedras siempre serán piedras, pero es tu actitud lo que hará la diferencia. Asume que es solo tuya la decisión de detenerte o de seguir adelante para lograr la meta que quieras alcanzar. Aunque el marinero no tiene el poder para controlar la dirección del viento, sí puede ajustar sus velas para llegar a donde quiere llegar.
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3: Para avanzar en la vida. Para avanzar en la vida debemos emular el vuelo de las aves, que siempre vuelan hacia adelante. Aunque todo tiene su excepción, hay ocasiones en las que se precisa detener el vuelo aunque sea en el aire, igual que el colibrí, observar el panorama, replantear el rumbo, dar un paso al costado y tomar nuevos caminos. Jamás permitas que otros cuestionen tu libre albedrío, que ese te lo dio Dios y eres tú el único responsable de tus decisiones. Nunca te avergüences de tener que cambiar la meta. Piensa que es de idiotas mantener un propósito solo por temor del que dirán, pero es de sabios corregir el rumbo cuando sea necesario.
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4: 72 minutos.
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4: Varias réplicas de movimientos telúricos se sintieron anoche en varias regiones del país.
3: Estados Unidos emite un nuevo paquete de licencias sobre petróleo, minería y telecomunicaciones para Venezuela.
4: Jorge Rodríguez aseguró que todos los sectores de la oposición están convocados al diálogo.
3: Voluntad Popular califica de avance concreto la aprobación en primera discusión de la reforma parcial de la ley del Tribunal Supremo de Justicia.
4: Según la encuestadora Datincorp, el 81% de los venezolanos no se siente representado por ningún liderazgo político.
3: Nueva muerte bajo custodia del Estado eleva al menos a 60 la cantidad de reclusos fallecidos desde abril.
4: Detenido Luis Carrera Almoina, el monstruo de los palos grandes, tras 25 años de espera por caso Linda Loaiza.
3: Organización Panamericana de la Salud informa de distribución en Venezuela de 2.9 millones de dosis de vacunas tras sismos.
4: Importación pone en riesgo la próxima zafra de caña de azúcar.
3: Bueno, hoy el dólar amaneció en 791 bolívares con 66 céntimos.
4: Empresarios tachirenses instalarán cámaras de seguridad en sus comercios tras el repunte de hurtos.
3: Denuncian el colapso de cloacas, afecta a más de 80 familias en San Mateo, en el municipio Libertad del estado Anzoátegui.
4: Servicio de aseo urbano fue suspendido hace 3 meses en el municipio Santa Ana, allá en Anzoátegui también.
3: Y en el estado Miranda agredieron a 2 niños por comer leche con azúcar y le quemaron las manos a uno con un budare.
4: Y en el estado de Aragua, un hombre murió en un coche luego de matar a un amigo.
3: Muere un hombre al caer en un pozo en el estado Falcón.
4: La policía de Nepal elevó a 389 los fallecidos por la masiva riada.
3: Colombia y Estados Unidos llevan al Pacífico su cooperación en la lucha contra el narcotráfico.
4: El Papa León XIV expresó su pésame por las víctimas y la devastación de la riada masiva en Nepal.
3: Gobierno colombiano incrementa en casi 10% el monto del presupuesto de 2027 por terremoto.
4: Grandes Ligas presentan nuevas propuestas a la Asociación de Jugadores.
3: Selección de béisbol femenino logra el pase a la fase final del Mundial.
4: Barcelona se impuso en el debut de Rodri, el Dibu Martínez será nuevo arquero del Chelsea.
3: A 10 años de la muerte de Juan Gabriel, su legado continúa vigente.
4: Diego Ramírez, el venezolano, honra a la fallecida actriz Andreína Yepes en su papel de Melao.
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4: 7-5 minutos.
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4: Siete, cinco minutos.
3: Las efemérides correspondientes al día de hoy, 28 de agosto.
4: Un día como hoy nació Jorge Urosa Sabino en 1942, cardenal católico venezolano, arzobispo de Caracas y figura clave de la Iglesia Católica.
3: Nace Carlos Mata en 1952, cantautor y actor venezolano, reconocido por su trayectoria musical y por protagonizar telenovelas de gran éxito como Cristal y La Dama de Rosa.
4: También un día como hoy de 1960 se realizan en aguas venezolanas los primeros ejercicios navales entre la Armada de los Estados Unidos en conjunto con otras armadas latinoamericanas conocidas como UNITAS.
3: En 1977 inician las obras para la construcción de la línea 1 del metro de Caracas con la perforación del túnel en el sector de Gato Negro con destino a Propatria.
4: Un día como hoy de 1985 murió Miguel Otero Silva, escritor, periodista, humorista y político venezolano, considerado uno de los grandes exponentes de la literatura social en el país y conocido por combinar su obra literaria con una intensa actividad política y periodística.
3: Entre sus novelas más célebres se encuentran Casas Muertas y Oficina Número 1.
4: Un día como hoy de 1988 se inauguró en Caracas el primer canal de televisión por suscripción en Venezuela, Omnivisión, bajo el eslogan de Tu Canal Privado, en un acto que contó con la presencia del presidente de entonces, Jaime Lucinchi.
3: Tal día como hoy en el 430 muere Agustín de Hipona, religioso, teólogo, filósofo y escritor romano.
4: También en 1833 el Parlamento del Reino Unido aprobó la ley de abolición de la esclavitud, estableciendo la prohibición de la esclavitud en la mayoría de los territorios británicos, con excepción de Ceilán, actual Sri Lanka, Santa Elena y los territorios controlados por la campaña de las Indias Orientales.
3: La ley entró en vigencia el 1 de agosto de 1834, considerando la liberación de unos 800.000 esclavos.
4: Un día como hoy de 1842 nació Louis Le Prince, artista e inventor francés, considerado por muchos historiadores como el verdadero precursor del cine.
3: El ingeniero alemán Gottlieb Daimler obtiene el certificado de la patente DRP 36423 para un vehículo con máquina motriz de petróleo o de gas, y esto fue en 1885.
4: También el químico farmacéutico estadounidense Celed Braddon, inventor de la Pepsi en 1893, llamada inicialmente Bragg's Drink, decidió cambiar su nombre a Pepsi Cola.
3: Bueno, se funda en 1907 United Parcel Service. En 1907 es una de las empresas de transporte de paquetes más importantes del mundo.
4: También un día como hoy de 1917 nació Jack Kirby, dibujante, escritor y editor de cómics, nacido en los Estados Unidos.
3: En 1944, Winston Churchill, en el contexto de la Segunda Guerra Mundial, utilizó el término crimen sin nombre para describir los crímenes cometidos por los nazis contra el pueblo judío, término que Lemkin definiría más tarde como genocidio.
4: Bueno, también el ministro bautista y activista estadounidense Martin Luther King, en su famoso discurso Yo Tengo Un Sueño, en los escalones del monumento a Lincoln en Washington, D.C., frente a una multitud de aproximadamente 250.000 personas,

0: 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Esto fue en 2022.
1: Y hoy es la festividad de San Agustín.
0: Y hasta aquí las efemérides de hoy.
1: 7:09.
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0: 7:10.
1: Un sismo de magnitud fue registrado ayer jueves en La Victoria, estado Aragua. De acuerdo con la información dada por la Fundación Venezolana de Investigaciones, lo que llaman FUNVISIS mediante sus redes sociales oficiales.
0: Un sismo de magnitud 3.9 se registró anoche y fue sentido en distintos sectores del distrito capital, Miranda y Aragua, de acuerdo con reportes de usuarios y el reporte preliminar de FUNVISIS.
1: Bueno, el organismo indicó que el movimiento ocurrió a las 8:38 de la noche con una profundidad de 5 kilómetros.
0: El epicentro se ubicó a las coordenadas 10.40 grados norte y 67.31 grados oeste, a 19 kilómetros al norte de La Victoria y 30 kilómetros al oeste de Los Teques.
1: Mientras tanto, la plataforma Sismo Detector de Earthquake Network también registró numerosos reportes relacionados con el movimiento.
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1: 7:11.
0: El Departamento del Tesoro de Estados Unidos emitió varias licencias generales relacionadas con Venezuela que permiten ciertas actividades que involucran el petróleo, los productos petroquímicos y los minerales del país, entre otras, según aviso publicado en el sitio web del departamento.
1: Estados Unidos está en conversaciones con Venezuela para adquirir una participación importante en sus yacimientos petrolíferos, una medida drástica de la administración de Donald Trump para extender su influencia sobre el gobierno posterior a Maduro y las vastas reservas energéticas del país.
0: Según fuente familiarizada con el asunto, que prefirieron permanecer en el anonimato debido a la confidencialidad de las conversaciones, los negociadores de ambos países están debatiendo el plan.
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0: 7:12.
1: El presidente de la Asamblea Nacional, Jorge Rodríguez, aseguró durante la sesión que el Parlamento convocó y está plenamente dispuesto a un diálogo con todos los sectores de la oposición venezolana.
0: A las partes, a las no partes, si quieren juntos, si quieren revueltos o si quieren uno por uno, expresó Rodríguez.
1: Asimismo, enfatizó que todas las decisiones que competan a la Asamblea Nacional deberán ser discutidas y decididas desde dicho órgano, según lo establece el reglamento interior y de debates.
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1: 7:12.
0: El primer reporte de la mañana con Adonais Hernández.
3: El abogado y experto en seguridad Luis Isquiel indicó que la eliminación de alcabalas urbanas deben incluir también la depuración policial.
4: Si las alcabalas están siendo eliminadas, atendiendo el clamor ciudadano de los actos de corrupción que allí se cometían, es preocupante también que esos mismos funcionarios que montaban esas alcabalas ahora pasen a patrullaje, porque en el patrullaje también pueden atentar contra los venezolanos. Entonces, yo creo que estos anuncios se quedan cortos, porque aquí lo que habría que proceder es a una depuración profunda de los cuerpos de seguridad. Es decir, no trasladar unos funcionarios que son denunciados por actos de corrupción de una alcabala a un patrullaje, sino que deberían salir de los cuerpos de seguridad.
3: Luis Isquiel fue contundente al denunciar que buena parte de las alcabalas se convirtieron en centros de extorsión, en centros de lo que la gente denomina coloquialmente matraca. Para el Centro Nacional de Información de Notirrumbos, reportó Adonais Hernández.
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0: 7:13.
1: Bueno, a pesar de aquella euforia generada las primeras semanas tras los hechos del pasado 3 de enero, 41 de cada 100 venezolanos cree que Venezuela está peor que hace un año y un 37% afirma que está igual, según la encuestadora Datincorp y otros sondeos y especialistas.
0: El estudio refleja que la principal preocupación de los venezolanos está centrada en la calidad de vida, con la economía como prioridad para el 51% de los consultados.
1: También esta situación es seguida por la reconstrucción de la infraestructura y los servicios públicos con 31% y, en contraste, solo 17% ubica como prioridad otros asuntos.
0: Según lo plasmado por Datincorp, pareciera que tras la extracción de Nicolás Maduro y de la doctora Cilia Flores el pasado 3 de enero por parte de las fuerzas militares de Estados Unidos, todo sigue igual.
1: La medición destaca que los servicios públicos siguen deficientes, como el agua potable y la

0: electricidad con las reiteradas fluctuaciones de voltaje que dejan a muchos sin los artefactos eléctricos, así como los apagones que se extienden por horas.
1: La firma Dutton Corp, que lidera el analista político Jesús Seguías, presenta que desde que llegó a Venezuela el tutelaje a través del presidente estadounidense Donald Trump, al parecer nada ha cambiado o está peor.
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1: 7:15 minutos.
0: El partido político Voluntad Popular y otros sectores de la oposición vinculados con la Asamblea Nacional del 2015 valoran como un avance concreto y una señal positiva la aprobación en primera discusión de la reforma parcial de la Ley Orgánica del Tribunal Supremo de Justicia.
1: El objetivo central de esta reforma impulsada tras la mesa de negociación consiste en reiniciar formalmente el proceso para renovar y designar a todos los magistrados del Tribunal Supremo de Justicia.
0: Y tras recibir luz verde por unanimidad en la plenaria del Parlamento, el proyecto fue remitido a la Comisión de Política Interior para la redacción del informe que dará paso a su segunda y definitiva discusión.
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0: 7:15 minutos.
1: El Observatorio Venezolano de Prisiones informó de una nueva muerte bajo custodia del Estado, en este caso en el Centro de Reclusión para Procesados Judiciales 26 de Julio, ubicado en el Estado Guárico.
0: Con esto se eleva al menos a 60 el número de reclusos quienes han fallecido en el sistema penitenciario venezolano desde el mes de abril.
1: El recluso estaba identificado como Carlos Eduardo Padilla y falleció en el hospital Doctor Israel Ranuar Balsa de Guárico por motivos de salud.
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1: 7:16 minutos.
0: Y ahora desde el Estado Bolívar reporta Nobel Lizardi.
2: El municipio del Callao al sur del Estado Bolívar enfrenta una severa crisis en los servicios públicos provocada por el colapso del sistema eléctrico local. Según denuncias de habitantes y comerciantes de la zona, al menos 17 empresas mineras y un número indeterminado de molinos se encuentran conectados de forma directa al tendido eléctrico principal de la troncal 10, lo que genera una sobrecarga continua en la red que abastece a cerca de 100.000 habitantes fijos y flotantes. Esta situación deriva en interrupciones del suministro que se repiten hasta 8 veces al día en diversos sectores. La saturación de alta y baja tensión ha provocado la quema recurrente de transformadores sin que la Corporación Eléctrica Nacional disponga del equipo necesario para su reemplazo inmediato. Las constantes fallas en el servicio causan daños severos en la economía local. El sector comercial e informal reportan pérdidas cuantiosas debido a la avería de equipos de refrigeración y la pérdida de productos perecederos. De igual manera, en las zonas residenciales, los vecinos denuncian la quema constante de electrodomésticos y la falta de respuesta institucional tras reportar las averías mediante los canales oficiales. La falta de alumbrado público y la inoperatividad de los sectores que permanecen a oscuras han incrementado los riesgos de inseguridad durante horas nocturnas en varios puntos del municipio. Desde Exitosa 101.1 FM en el Estado Bolívar, para el Centro Nacional de Información de Notirrumbos, reportó Nobel Lizardi.
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0: 7:17 minutos.
1: El Tribunal 45 de Control del Área Metropolitana de Caracas dictó privación de libertad contra Luis Antonio Carrera Almoina, señalado como el monstruo de los palos grandes y acusado por el delito de violación en el caso de Linda Loaiza López.
0: La decisión se dio a conocer luego de que el acusado se presentara el pasado martes 25 de agosto ante la Fiscalía de Derechos Humanos del Área Metropolitana de Caracas para ponerse a derecho, de acuerdo con la orden de aprehensión dictada por el Tribunal 45 de Control de Caracas.
1: Se precisó que el hombre quedó recluido en el Rodeo 2, mientras que para este viernes fue fijada la audiencia en la Corte de Apelaciones que revisará el delito de violación.
0: Este caso se remonta nada más y nada menos que al 27 de marzo del 2001.
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0: 7:19 minutos.
1: La Organización Panamericana de la Salud informó que gestionó la llegada a Venezuela de 2.9 millones de dosis de vacunas y también ha suministrado materiales para el tratamiento de millones de litros de agua. Todo esto en el marco de la recuperación sanitaria del país tras el doble terremoto de magnitud o de magnitudes 7.2 y 7.5 del pasado 24 de junio.
0: Una parte de la dosis fue adquirida a través del Fondo Rotatorio Regional del Organismo, un mecanismo para obtener vacunas con fondos propios del gobierno, pero a precios asequibles mientras que otras provienen de donaciones, dijo esta oficina de la Organización Mundial de la Salud, que también apoyó en la logística de las vacunas como la cadena de frío y el traslado.
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0: 7:19 minutos.
1: Como parte del plan de caracterización que se ha desplegado en el país para iniciar la vacunación contra la fiebre aftosa, más de 1,800,000 animales bovinos serán censados en el estado Guárico.
0: David Hernández, presidente del Instituto Nacional de Tierras, indicó desde ese estado que la evaluación del inventario se realizará en más de 11,800 unidades de producción.
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0: 7:20 minutos.
1: Más información desde el estado Bolívar con Nobel Lizardi.
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1: 7:20 minutos.
0: En las últimas semanas, propietarios de comercios de diferentes rubros en Táchira han sido víctimas de hurtos en horarios nocturnos y durante el racionamiento eléctrico, lo cual motivó a los empresarios a coordinar estrategias de resguardo con el principal ente de seguridad del estado.
1: Llegamos a algunos acuerdos en cuanto a la instalación de cámaras de seguridad en las afueras de nuestras empresas, comercios, en todo el estado para coordinar el tema de videoseguridad, ejecutar con prontitud en los momentos que haya algún delito en nuestro estado.
0: Por su parte, el director general de la Policía del Estado Táchira, comisario Jeffrey Rodríguez, indicó que el primer paso a seguir luego de esta reunión será el refuerzo de la seguridad a través de la misión Cuadrante de Paz.
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0: 7:21 minutos.
1: Cañicultores del estado Portuguesa instan a las autoridades nacionales a frenar las importaciones porque aseguran que está en riesgo la próxima zafra que iniciará en el mes de noviembre.
0: Cuestionaron la llegada de más de 30,000 toneladas de azúcar refinada, pese a que en Venezuela hay un inventario de más de 88,000 toneladas en el circuito Guanare Papelón y que ponen en riesgo la principal actividad económica de la zona.
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0: 7:21 minutos.
1: Y hoy el dólar amaneció en 791 bolívares con 66 céntimos.
0: Y el euro, mucha atención, el euro está hoy en 921 bolívares con 88 céntimos.
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0: 7:21 minutos.
1: Y desde el estado Sucre, con más información, Víctor Federico González.
3: Durante su visita al estado Sucre, la vicepresidenta de Fedecámaras, Tiziana Polesel, manifestó su preocupación por la crisis hídrica y las constantes fallas en el servicio de energía eléctrica que se registran en la región oriental. Polesel expresó que un país normal no vive de cisternas y que tampoco vive de plantas eléctricas, que lo que se espera es que un país normal viva con agua y luz llegando directamente a sus casas. También afirmó que estos equipos como los camiones con tanques de agua y las plantas eléctricas solo se deben usar para casos de emergencia. Eso no puede ser el día a día de una persona. Otra de las problemáticas que indicó que se debe abordar es la conectividad, bien sea terrestre a través de carreteras en buen estado y el acceso de vuelos en la entidad, y esto permitiría desarrollar el turismo de una mejor manera. Por otro lado, destacó la necesidad de habilitar créditos bancarios que puedan ser utilizados para la construcción, para las industrias y para el consumo de los ciudadanos. Finalmente, cuestionó la actual presión fiscal que se vive en el país, donde hasta ahora existe un 61%. En este sentido, Polesel advirtió que la informalidad no se debe combatir con multas ni con fiscalizaciones agresivas, sino con racionalidad fiscal. Para el Centro Nacional de Información de Notirrumbos, desde el estado Sucre, reportó Víctor Federico González.
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1: 7:23 minutos.
0: Radio Rumbos al servicio de su mejor amigo el pueblo. Atención, la señora Felipa Pacheco. Felipa Pacheco, de 85 años de edad y que padece de aneurisma cerebral múltiple, requiere recursos económicos para realizarse un estudio de arteriografía cerebral diagnóstica y embolización endovascular. Con urgencia esto. Así pues que sus familiares agradecen cualquier ayuda, sea informada previamente a través del 0412-186-0730, 0412-186-0730.
1: Atención, con carácter de urgencia se necesita el medicamento azacitidina de 100 miligramos. La persona o institución que pueda ayudar con el medicamento azacitidina de 100 miligramos, se le agradece comunicarse urgentemente al teléfono 0414-281-6242, 0414-281-6242, con la familia Briceño.
0: La proliferación de funerarias sin permisos y ni zonificación, o sea, funerarias piratas, denuncian a los habitantes de Nueva Caracas en Cate, al oeste de la ciudad, así como otros sectores capitalinos, y la alcaldía de Caracas de brazos cruzados.
1: Increíble, Hidrocapital tiene tres meses que no envía el servicio de agua al kilómetro 12, barrio Luis Hurtado en el Junquito. Bueno, sus vecinos ya no aguantan más agua para esa zona.
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1: 7:24 minutos.
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0: 7:36 minutos.
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0: Más de 80 familias quienes residen en la avenida El Carito de la población de San Mateo, municipio de Libertad de Anzoátegui, se encuentran afectadas por el colapso de la red de cloacas en un punto de esa vía adyacente a un centro de salud.
1: La denuncia fue hecha por Pedro Guzmán, coordinador municipal de 20 Venezuela en esa jurisdicción, quien agregó que el problema surgió hace más de 3 meses, pero hasta ahora no ha sido atendido por las autoridades municipales.
0: Uno de los dirigentes hizo un llamamiento al gobierno local y al gobierno gubernamental en materia ambiental para que atiendan la situación y eviten que el foco de contaminación afecte a la salud de los vecinos.
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0: 7:38 minutos.
1: Desde hace aproximadamente 3 meses dejó de funcionar el servicio de aseo urbano en el municipio Santa Ana, ubicado en la zona centro del estado Anzoátegui, debido a que la unidad compactadora está dañada.
0: Así lo reportaron habitantes de la población, quienes agregaron que esta falla del servicio, bueno, le están pagando por la recolección de desechos sólidos para evitar la acumulación de basura en las viviendas y en las calles.
1: Ahora ese mismo señor se puso a trabajar de manera privada y se le paga como mínimo $1 diario por cada vivienda.
0: El monto depende de la cantidad de basura que tenga cada familia, dijo un vecino quien prefirió omitir su nombre.
1: Hay quienes no tienen plata para pagar y están botando la basura hacia el monte, comentó un residente del lugar.
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1: 7:39 minutos.
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20: Hola, me presento. Mi nombre es Ana Laura da Silva. Estoy pasando por una situación con uno de mis hijos gemelos, lo cual le diagnosticaron un tumor en el tallo cerebral. Él se llama Joshua Pirela, tiene 1 año y 10 meses. Este tipo de enfermedad acarrea muchísimos gastos. No cuento con el poder adquisitivo para lo que acarrea este tipo de enfermedad, lo que son los estudios, exámenes, tratamientos de quimioterapia, que es la que le corresponde. Les quería agradecer a toda persona que pueda ayudarme en oraciones y quien pueda colaborarme monetariamente, se lo agradecería de corazón. Bienvenido y recibido será. Mi cuenta es de Banesco 0134, mi pago móvil es 0412-269-0403 y mi cédula 21106099. Muchísimas gracias y que Dios los bendiga.
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1: 7:41 minutos.
0: Un trabajo de investigación realizado por funcionarios del CICPC permitió la ubicación y detención de Winston Javier Rodríguez Romero, de 53 años de edad, y Rilexis del Valle Roa Marcano, una mujer de 27 años. Esto ocurrió en la parroquia Petare del municipio Sucre, aquí en Caracas.
1: Las averiguaciones policiales determinaron que la pareja ejercía actos de trato cruel contra dos hijos de la mujer. Dos niños de 7 y 9 años, reveló el director del CICPC, comisario Douglas Rico.
0: Bueno, el hecho se desencadenó cuando las víctimas se encontraban consumiendo leche con azúcar en su residencia y fueron sorprendidas por su padrastro.
1: El hombre se molestó por la acción, calentó un budare y le provocó quemaduras directas en las manos al niño de 7 años para luego agredir a su hermano de 9 años con una correa.
0: Las pesquisas de la policía científica revelaron que la madre de los niños presenció todo el ataque violento dentro del inmueble sin intervenir para proteger a sus hijos ni detener las agresiones.
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0: 7:42 minutos.
1: Funcionarios del CICPC Maracay esclarecieron el homicidio y robo de Gustavo Eduardo Rodríguez Rojas, de 44 años, ocurrido el pasado 17 de agosto en el sector La Barraca de la capital aragüeña.
0: Gustavo Rodríguez se encontraba en un local ingiriendo bebidas alcohólicas, estaba tomando anís, cuando se presentaron William Jeremy Silva Ramos, de 22 años, y Eric Gabriel Silva Ramos, de 23, quienes se ganaron su confianza.
1: Al retirarse, los tres, Williams y Erickson, sometieron a Gustavo y lo hirieron con una piedra y un pico de botella, cegándole la vida de manera inmediata para huir del sitio con una moto de la víctima.
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1: 7:43 minutos.
0: Un hombre falleció tras caer en un pozo al que le hacía mantenimiento.
1: El accidente ocurrió en la finca Miraflores del kilómetro 2, parroquia Mene Mauroa, del municipio Mauroa del estado Falcón.
0: Bueno, según la información que maneja la policía de ese estado, Joendry José Reyes Chirinos, de 35 años, del sector 7 de la referida comunidad, le hacía mantenimiento un pozo, por lo cual presumen que perdió el conocimiento por los gases emanados y cayó al vacío.
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0: 7:43 minutos.
1: Y desde el estado Bolívar con más sucesos, José Anija.
22: Una camioneta arrolló a un peatón que intentaba cruzar la avenida República en Ciudad Bolívar, estado Bolívar, y se dio a la fuga. El hecho ocurrió a eso de las 7:48 de la noche de este 25 de agosto, frente del Hotel Bar Restaurante de la Avenida República. El ciudadano arrollado quedó herido en el pavimento sin recibir ayuda por parte de la persona que lo arrolló. Tuvo que ser llevado al Hospital Ruiz y Páez por transeúntes que se encontraban a los alrededores del lugar de los hechos. La camioneta es una Prado color azul oscuro y está siendo buscada por las autoridades competentes. Desde Caicara Digital 90.1 FM en Caicara del Orinoco, en el estado Bolívar, y para el Centro Nacional de Información de Notirrumbos, reportó José Anita.
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1: 7:44 minutos.
0: El jefe del Comando Sur de los Estados Unidos, Francis Donovan, y el ministro de la Defensa de Colombia, Jorge Eduardo Mora, se reunieron en Tumaco, zona de la frontera con Ecuador, para fortalecer la cooperación bilateral contra el narcotráfico y el crimen organizado en esa estratégica región del Pacífico.
1: El encuentro en Tumaco, en el departamento de Nariño Suroeste, tuvo lugar un día después de la llegada de Donovan a Bogotá, donde se reunió con la nueva cúpula militar colombiana designada por el presidente de Colombia, Abelardo de la Espriella.
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1: 7:45 minutos.
0: Las autoridades de Nepal elevaron en su última actualización a 389 los fallecidos por la masiva riada que impactó el distrito de Rasuwa, al norte del país, en la frontera con la región autónoma del Tíbet, al suroeste de China.
1: Se trata del último balance ayer a las 21, hora local, 15:15 GMT, difundido por la policía nepalí, en el que añade 30 personas respecto a las 359 informadas en el reporte anterior.
0: También se dijo que han sido rescatadas 466 personas.
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0: 7:46 minutos.
1: El Papa León XIV expresó su más sincero pésame a los familiares de las víctimas de la riada masiva que ha causado al menos 289 muertos en Nepal y ofreció sus oraciones por el personal de emergencia que participa en las operaciones de rescate.
0: Su Santidad el Papa León XIV se entristeció al conocer la pérdida de vidas y la devastación causada por las inundaciones repentinas en Nepal, señala un telegrama firmado por el secretario de Estado del Vaticano.
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0: 7:46 minutos.
1: Y ahí está ahora el reporte de Radio Francia Internacional.
2: Bienvenidos a este flash informativo. Escuchan Radio Francia Internacional con Didier Ble en los controles.
3: Raquel Villaécija.
2: El juicio al autor intelectual de los atentados del 11S en Estados Unidos en 2001, los más mortíferos de la historia, se celebrará el 5 de junio de 2028, según anunció este jueves un portavoz del Tribunal Militar estadounidense en la base de Guantánamo en Cuba. Yalid Sheikh Mohamed está detenido en Guantánamo desde 2006. Antes de su captura en marzo de 2003, en Pakistán, era considerado uno de los principales lugartenientes del líder de Al-Qaeda, Osama Bin Laden. En Reino Unido, un hito médico histórico. El país lleva a cabo con éxito la primera cirugía cerebral con asistencia de inteligencia artificial en tiempo real para extirpar un tumor. Fallece Ratko Mladic, el exjefe militar de los servicios de Bosnia y criminal de guerra más conocido como el carnicero de Bosnia. Mladic, de 84 años, murió en un hospital penitenciario en La Haya tras sufrir varios derrames cerebrales. Fue condenado en 2017 por genocidio, crímenes de guerra y crímenes contra la humanidad. Como jefe militar, jugó un papel clave en la masacre de Srebrenica de 1995 durante la guerra de Bosnia. Hasta aquí este flash informativo. 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
1: 7:48 minutos.
0: Resultado de las Grandes Ligas. Los Gigantes de San Francisco triunfaron 6-1 frente a Diamondbacks de Arizona. Bravos de Atlanta le ganaron 1-0 a los Dodgers de Los Ángeles. Los Cerveceros de Milwaukee triunfaron 8-2 frente a los Mets de Nueva York. Los Azulejos de Toronto perdieron 13-2 frente a los Royals de Kansas City. Los Nacionales de Washington lograron una importante victoria 7-1 frente a los Rockies de Colorado. Y los Yankees de Nueva York perdieron otra vez 5-1 frente a los Astros de Houston.
1: Y en el béisbol amateur de nuestro país, la gran final del béisbol del 23 de enero continuará este fin de semana en el Chato Candela.
0: Sí señor, los agresivos van por la segunda victoria en la final de la pelota caliente, ya que la semana pasada ganaron el primero 1-0 a los Orioles.
1: La gran final máster del béisbol del 23 de enero reúne a lo mejor de la pelota aficionada de Caracas.
0: Así que agresivos contra los Orioles este sábado a las 12 del mediodía en el estadio Chato Candela del 23 de enero por el trofeo Nelson Novelino. El árbitro.
1: Y la selección venezolana de béisbol femenino selló su boleto a la fase final de la Copa del Mundo de la WBSC, culminando la primera ronda del torneo del Orbe en Tainan, China, Taipei, en la segunda casilla de la tabla de posiciones con récord de 4 victorias y 1 derrota, que fue ante Japón.
0: El conjunto criollo aseguró su pase al derrotar a primera hora a Filipinas con una abultada pizarra de 10-0.
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0: 7:50 minutos.
1: El Fútbol Club Barcelona disputó su segundo partido de la Liga 26-27 y sumó su segunda victoria. Derrotó con su estreno en el Camp Nou del Atlético Club por 2-0 con nuevos goles de Rapiña y Fermín López.
0: Ajá, también debutó Rodri y regresó Joao Cancelo, el portugués. Ambos desde el banco. También ingresó Karina Adeyemi, autor intelectual del segundo tanto culé, que llegó al minuto 80, una obra de Fermín tras un error del aporte.
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0: 7:50 minutos.
1: A falta de confirmación oficial por parte de las partes involucradas, todo parece indicar que Emiliano Dibu Martínez se convertirá en el nuevo portero del Chelsea.
0: Bueno, de acuerdo con el especialista en mercado Fabrizio Romano, el Club Azul y el propio arquero argentino han llegado a un acuerdo verbal inicialmente.
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0: 7:51.
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0: Bueno, han pasado 10 años de la muerte de un ícono indiscutible de la música mexicana y latinoamericana. Alberto Aguilera Velázquez, mejor conocido como Juan Gabriel y más conocido como Juanga.
1: Sin embargo, a través de su música y legado, el Divo de Juárez continúa vivo en los corazones del público.
0: Este 28 de agosto, o sea, hoy se conmemoran 10 años, sí, del fallecimiento de ese músico a causa de un infarto agudo al miocardio mientras desarrollaba su gira México es todo.
1: Sus restos fueron llevados al Palacio de Bellas Artes, donde fue homenajeado por más de 700.000 personas y una audiencia televisada de 11.8 millones, siendo uno de los acontecimientos y funerales con mayor asistencia en la historia del país.
0: El alcance de su música también quedó demostrado durante la pasada Copa del Mundo de Fútbol.
1: Hasta que te conocí. Registró más de 200.000 nuevas creaciones, un crecimiento cercano a 7.423% frente al mes anterior al torneo.
0: A 10 años de su muerte, Juan Gabriel deja un legado que permanecerá vigente por siglos, el cual seguirá trascendiendo las fronteras del mundo artístico internacional. Desde aquí tenemos que reconocerlo, sin duda alguna, como posiblemente el más grande compositor del continente americano. ¿Quién? Juan Gabriel. ¿Quién? Bueno, Juanga, si quieren llamarlo así también. Nuestro saludo, nuestro recuerdo, nuestro abrazo y nuestro reconocimiento donde quiera que se encuentre Juan Gabriel.
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1: 53 minutos.
0: El reconocido actor venezolano Edgar Ramírez rindió homenaje a la actriz Andreína Yepes, su compañera de reparto en la recordada telenovela Cosita Rica, que murió a los 51 años de edad en Miami, en los Estados Unidos, tras perder la batalla contra el cáncer de páncreas.
1: El intérprete tachirense, consolidado como una de las figuras latinas más destacadas en Hollywood, lamentó el fallecimiento este martes 25 de la también comediante caraqueña.
0: Bueno, realmente no puedo creer que ya no estés aquí, Andreína. Me gana el estupor y la tristeza. Jamás olvidaré tu alegría y tu efervescencia. Esa maravillosa cualidad que tenías de alegrarnos el día con un simple saludo, publicó el artista.
1: Qué difícil aceptar que alguien con tanta luz pueda irse.
0: Me quedo con tu risa, con tu energía y con el regalo de haberte conocido.
1: Hay personas que pasan por nuestras vidas y dejan algo de sí para siempre.
0: Tú eres una de ellas, sí. Descansa en paz, mi melao, añadió Edgar Ramírez.
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0: 7:54.
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0: Dos temblores sacudieron anoche varias regiones del país.
1: Estados Unidos emite un nuevo paquete de licencias sobre petróleo, minería y telecomunicaciones para Venezuela.
0: Jorge Rodríguez aseguró que todos los sectores de la oposición están convocados a conversar.
1: Según encuestadora Datincorp, el 81% de los venezolanos no se siente representado por ningún liderazgo político.
0: Una nueva muerte bajo custodia del Estado eleva al menos a 60 la cantidad de reclusos fallecidos desde el mes de abril.
1: Detenido Luis Carrera Alboina, el monstruo de los palos grandes, tras 25 años de espera por caso Linda Loaiza.
0: Hoy 28 de agosto, el dólar del Banco Central de Venezuela amanece en 791 bolívares con 66 céntimos.
1: Denuncian que el colapso de cloacas afecta a más de 80 familias en San Mateo, en el municipio Libertad del estado Anzoátegui.
0: Y algo increíble y despreciable, en el estado Miranda agredieron a dos muchachitos, dos niñitos, por comer leche con azúcar y le quemaron las manos a uno con un budare. ¡Qué belleza!
1: La policía de Nepal eleva a 389 los fallecidos por la masiva riada.
0: Colombia y Estados Unidos llevan al Pacífico su cooperación en la lucha contra el narcotráfico.
1: La Grandes Ligas presenta nuevas propuestas a la Asociación de Jugadores.
0: A 10 años de su muerte, la de Juan Gabriel, su legado continúa vigente.
1: Edgar Ramírez honra a la fallecida actriz Andreína Yepes en su papel de El Melao.
0: Y desde aquí, desde Notirrumbo, también elevamos plegarias por el descanso en paz de esta gran actriz, esta gran venezolana, mujer de radio y televisión, lamentablemente fallecida en las últimas horas.
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0: Y hasta aquí, amigas y amigos, las informaciones correspondientes a esta primera emisión de Notirrumbos, el periódico impreso en la radio.
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0: Antonieta Vega,
1: Lourdes Pérez,
0: Toribio Barreto
1: y Carlos Urpín.
0: Narradores:
1: José Jiménez Torrealba, El Chema,
0: Luis Alberto Albornoz,
1: Santiago Gutiérrez
0: y Onan Ochoa.
1: En la planta transmisora:
0: Gerardo Pérez,
1: Joseito González
0: y Luis Alberto González.
1: Notirrumbos, con el mejor cuerpo de redactores y reporteros:
0: Adonais Hernández,
1: Wilmer García,
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1: Víctor Federico González,
0: Ricardo Díaz Gómez
1: y José Mateus.
0: Con reportes informativos de nuestras radioemisoras afiliadas desde diversas regiones de Venezuela.
1: Los servicios informativos globales desde la Voz de América en Washington y Radio Francia Internacional, con sus corresponsales esparcidos por los cinco continentes.
0: En las redes sociales:
1: Belice Parra y Marco Rivera.
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1: Tony Barreto.
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1: Atardecer en la fortaleza de Alamut, provincia de Rutbar, Persia, año 1090 del calendario cristiano. Un vaho azuloso, de olor penetrante, satura la estancia donde asesinos rituales que consumen hashish departen con voluptuosas juríes. En un rincón, y aparte de quienes se entregan al placer, un hombre de tez pálida revisa lo que ha estado escribiendo. Súbitamente, el lánguido sopor es roto por puertas que se abren. Cuatro leopardos afganos preceden a sus cuidadores, fornidos esclavos etíopes. Tras ellos, guerreros ismailianos se ubican en cada ángulo del salón. Hará entonces su entrada Hassan, líder de la secta Hashishin. Su rostro, hasta ese momento duro y autoritario, cambiará de expresión al distinguir al hombre que escribe, y acercándose le dice: Que Alá te proteja, oh tejedor de tiendas, Omar Ibrahim el Keyam. El rey de los asesinos toma asiento junto al poeta. Todos callan, mientras Hassan comienza a leer del rubayat de su amigo Omar el Keyam. 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

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Que ya el sol, arquero favorito, corriendo tras las sombras, lanzó un dardo que hizo huir a las estrellas y ha trocado en oro la cúpula en la torre del sultán.

llena la copa, y en ardor primaveral desfecha de piedad la austera capa. 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Es porque vio, a la clara luz de la mañana, que ha transcurrido otro día en tu vida sin tú darte cuenta. Igual a linterna mágica, es la rueda en torno a la cual todos giramos. La lámpara es el sol, el mundo, la pantalla. Nosotros, imágenes que pasan y se esfuman. Cuando el disfraz arranquen de tu vida, los mundos seguirán impasibles en su vuelo, ignorando nuestra suerte, igual que el mar se ocupa de una piedra.

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amor, que pudiésemos tú y yo con el ciego destino conspirar, y así el orden de las cosas alterar. Querríamos sin duda quebrarlo en mil pedazos para luego ordenarlo más al gusto nuestro.

vibre la rosa en la ribera, bebe con Keyan el líquido rubí. Así, cuando Azrael su obscura bebida te presente, la apures toda, rápido y sonriente.

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Libreto y dirección, Rafael Silva. Les narró Porfirio Torres.

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1: Bastante bien. ¿Llevas mucho tiempo esperándome?

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Atardecer en la fortaleza de Alamut, provincia de Rutbar, Persia, año 1090 del calendario cristiano. Un vaho azuloso, de olor penetrante, satura la estancia donde asesinos rituales que consumen hashish departen con voluptuosas juríes. En un rincón, y aparte de quienes se entregan al placer, un hombre de tez pálida revisa lo que ha estado escribiendo. Súbitamente, el lánguido sopor es roto por puertas que se abren. Cuatro leopardos afganos preceden a sus cuidadores, fornidos esclavos etíopes. Tras ellos, guerreros ismailianos se ubican en cada ángulo del salón. Hará entonces su entrada Hassan, líder de la secta Hashishin. Su rostro, hasta ese momento duro y autoritario, cambiará de expresión al distinguir al hombre que escribe, y acercándose le dice: «Que Alá te proteja, oh tejedor de tiendas, Omar Ibrahim el Keyam». El rey de los asesinos toma asiento junto al poeta. Todos callan, mientras Hassan comienza a leer del rubayat de su amigo Omar el Keyam. Nuestro insólito universo. 5 minutos recorriendo nuestro mundo sorprendente.

Despierta, oh Saki, que ya el sol, arquero favorito, corriendo tras la sombra, lanzó un dardo que hizo huir a las estrellas y ha trocado en oro la cúpula en la torre del sultán.

llena la copa, y en ardor primaveral desfecha de piedad la austera capa. 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Es porque vio, a la clara luz de la mañana, que ha transcurrido otro día en tu vida sin tú darte cuenta. Igual a linterna mágica, es la rueda en torno a la cual todos giramos. La lámpara es el sol, el mundo, la pantalla. Nosotros, imágenes que pasan y se esfuman. Cuando el disfraz arranquen de tu vida, los mundos seguirán impasibles en su vuelo, ignorando nuestra suerte, igual que el mar se ocupa de una piedra.

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amor, que pudiésemos tú y yo con el ciego destino conspirar, y así el orden de las cosas alterar. Querríamos sin duda quebrarlo en mil pedazos para luego ordenarlo más al gusto nuestro.

libre la rosa en la ribera, bebe con Keyan el líquido rubí. 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

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Libreto y dirección, Rafael Silva. Les narró Porfirio Torres.

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5: Es el momento de sacudirse y despertar. Es el momento de sacudirse y despertar. Despertar es mucho más que simplemente abrir los ojos. Despertar es tener conciencia de los talentos y de lo que se es capaz de lograr y asumir la vida con actitud de vencedor. Es tratar de conquistar el mundo plenamente convencido que con trabajo, constancia y disciplina se puede alcanzar las metas propuestas, seguro de que la única manera que hay de hacer es haciendo y de que por largo que sea el camino se acorta cuando se comienza a andar. Despertar es erguirse creyendo y sintiendo que se es un triunfador. Es estar seguro que con la fe por delante y una firme decisión de alcanzar las metas, se llega a donde se quiere llegar.
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3: Diferencia siempre lo ilusorio de lo positivo. Diferencia siempre lo ilusorio de lo positivo y llena tu vida de energía positiva. Una actitud positiva abre puertas, despeja caminos y te ayuda a llegar donde quieras llegar. Confía en ti y deja a un lado dudas y temores, que el miedo nunca ha servido para compañero. Quien duda de sus fuerzas, le da fuerzas a la duda. Frente en alto, vista al frente, pecho erguido, cola de ave, paso firme y alcanzarás todo lo que te propongas. No te preocupes por los tropiezos o baches del sendero, ellos son propios del camino. Cuando ya hayas pasado, verás que quedan detrás, que no eran tan grandes como parecían, y seguramente te reirás de ellos.
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8: Buenas noches, secretario.
9: Buenas noches, señor juez. ¿Cómo sigue de salud?
8: Cuando no es el hígado, es el estómago. Cuando no es el estómago, es el reuma. Pero siempre tengo algo.
9: ¿De veras, doctor?
8: Y bien que sí. Hoy pagué 40 pesos de médico y 32.90 de botica.
9: Oiga, ¿y eso no es mucho gasto, señor juez?
8: Sí, pero ¿qué quiere usted que le haga yo?
9: Hágase socio de una quinta.
8: Bueno, mire, a ver si me consigue una que sea bien resistente. Porque ya yo fui socio de tres.
9: ¿Y qué le pasó?
8: Quebraron.
9: No me diga, ¿quebraron las tres?
8: Las tres. Yo estoy ya que me ven a acercarme a una quinta nada más y cierran la puerta.
9: Bueno, déjeme ver si yo le consigo una donde lo admitan. Mientras, le digo el caso que tenemos para...
8: Sí, cómo no, ¿de qué se trata?
9: De un hurto.
8: ¿Quién fue la víctima de ese hurto?
9: Un bodeguero.
8: Pues llame a los complicados en ese bodeguericidio.
9: Enseguida, señor juez.
7: Rudecindo Caldeiro y Escoviña.
10: ¡Presente!
7: José Candelario Tres Patines.
10: ¡A la reja!
8: ¿Hoy no vino la nanina, secretario?
11: No, parece que...
8: ¿Qué le pasa? ¿Yo a usted secretario de aquí? Contésteme, ¿usted es el secretario de aquí?
11: No, yo...
8: Entonces, ¿por qué habla si yo no le he preguntado a usted?
11: No, puede preguntarte la vez.
8: No, si... yo a usted no le he preguntado, he dicho, hoy no vino la nanina, secretario.
9: ¿Qué me quiere quitar el puesto?
8: No, no es que le quiere, es que le es muy... Póngale un peso de multa.
12: Está mal, está mal que conteste cuando el señor juez sigue tu bobería ahí. Anda, dame el favor, chico.
8: Póngale 10 pesos, hágame el favor.
12: Muchísimas gracias, doctor.
9: Bueno, doctor, la bronca es entre estos dos señores nada más.
8: ¿Cuál de los dos es el acusado?
11: Bueno, tú dices el acusado injustamente, ¿verdad, chico?
8: No, señor, yo digo el acusado nada más.
11: Bueno, y no podríamos nosotros meterle ahí lo de injustamente... ¿Como el que no quiere la cosa?
8: No, señor, no podemos meterlo.
11: Bueno, entonces déjame ver si yo te averiguo el asunto. Entonces, ¿tú eres el acusado, Rulecindo?
10: No, señor, yo soy el que acuso.
11: Bueno, ¿qué le vamos a hacer? Entonces, ojalá me equivoque, pero me da el corazón que el acusado soy yo.
8: No me diga, el corazón le da a usted eso, ¿verdad?
11: Sí, chico, no es por darme importancia ni nada, pero yo tengo un corazón que, óyeme, no me falla nunca.
8: Funciona bien.
11: Perfectamente. Cada vez que el corazón me dice que yo soy el acusado... Ya tú sabes, tres patines para el vivache.
10: Hombre, claro. En eso no le puede fallar a usted ni el corazón, ni el hígado, ni el duodeno.
11: ¿Por qué, Rulecindo?
10: Porque usted es un delincuente habitual, compadre. Usted es carne de presidio.
11: ¿Qué cosa, Rulecindo? Pero tú me has visto bien a mí, chico.
10: Sí, cómo no. Estoy cansado de verlo.
11: ¿Y tú sabes lo que peso yo?
10: No.
11: Pues yo peso 105 libras con todo y la guayabera, ¿qué te parece?
10: ¿Y qué? ¿Qué
11: que con ese peso no se puede ser carne de presidio,
10: chico. ¿Cómo que no?
11: No, viejo, con ese peso lo único que se puede ser es hueso de presidio nomás, chico.
10: Dito sea Dios, póngale una multa ahí, doctor.
8: No me mande poner multas. Hoy vengo de buen humor y no quiero ponerle multas a nadie.
11: Qué bueno, tú ves, óyeme, ¿de verdad que hoy no vas a poner multas?
8: No, hoy voy a poner días nada más.
11: Oh.
8: Para empezar, le voy a poner 30 días a usted para que no sea tan descarado.
11: Pero óyeme, viejo Bernardo.
8: ¡Silencio!
11: ¿Qué ha hecho yo, chico?
8: ¡Silencio! Vamos a ver, Rudecindo, ¿usted es la víctima del hurto ese que aparece en el acta?
10: Sí, señor, yo soy el occiso.
8: Entonces, ¿usted bodeguero?
10: Sí, señor. Ajá. Yo tengo una bodeguita ahí que... es una cosa de otro mundo.
8: No, espérese. ¿Usted es bodeguero?
10: Sí, señor.
8: Contésteme ahora.
10: Tengo una bodega, doctor, que no vamos a decir que sea la mejor bodega del mundo ni nada de eso, ¿no? Pero, en fin, es una bodeguita pintadita de verde muy bonita que está bastante bien sortida porque ayer mismo, doctor, sin ir más lejos, recibí del campo unos frijoles negros que da gusto verlos.
8: Son blandos.
10: ¿Qué va? Son durísimos.
8: ¿Cómo que son durísimos?
10: Sí, por eso le digo que da gusto verlos nada más. Comerlos no da gusto ninguno.
8: ¿Y entonces por qué trae usted del campo esa clase de frijoles?
10: Porque yo no los como, doctor. Yo los vendo nada más.
8: Ah, está bien, entonces.
10: Hombre, usted bueno, no es comerciante.
8: ¿Eh?
10: ¿Que usted no pertenece al giro de comercio?
8: No, yo no.
10: Entonces no sabe nada.
8: No, yo no sé nada de eso. Pero
10: entonces,
8: yo sé ponerle pero sé ponerle un peso de multa por atrevido.
10: Ah, eso sí. Eso
8: ah, bueno.
10: Sí.
8: ¿En qué consiste el hurto que le hicieron a usted?
10: Bueno, pues consiste, ilustre y aplaudido magistrado, en que ese bandolero de tres patines me robó un paquete de mercancías, vulgo víveres y más vulgo todavía comestibles.
11: No, un momento, vamos a aclarar eso porque vulgo yo no te robé ninguno.
8: ¿Y cómo se va usted a robar un vulgo tres patines? ¿Usted sabe lo que quiere decir vulgo?
11: Yo no, chico, ¿y tú?
8: Yo sí.
11: Ah, entonces tú fuiste que te lo robaste.
8: No, señor, yo no me he robado nada.
11: ¿Y cómo tú sabes lo que he hecho?
8: Porque lo he visto.
11: Ah, ¿lo viste en la bodega de Rulecito?
8: No, señor, lo vi en el diccionario.
11: No me diga, eso está en el diccionario.
8: Claro.
11: ¿Y quién lo puso ahí, chico?
8: 3 pesos de multa por analfabeto.
11: Oh, María.
8: Siga Rudecindo, ¿qué mercancías fueron las que le robó tres patines?
10: Bueno, pues me robó un paquete de víveres que yo le di para que lo llevara a casa de una clienta.
8: ¿Alguna compra que le hicieron?
10: Sí, señor, sí. Un ranchito para 15 días que la señora... esa había comprado en mi bodega.
8: Ajá.
10: 10 libras de manteca, 3 de frijoles, 5 de arroz, 2 de garbanzos, en fin, 27.50 en total, aparte de un queso crema que le mandé de contra como obsequio de la casa.
8: No me diga, la casa suya, obsequio y todo, ¿no?
10: Ah, cómo no, sí, sí.
11: Pero es uno queso crema que hay allí que tú le levantas el papel de plomo.
8: Sí.
11: Y tienen una rayita verde así.
10: No, hombre, no, señor. Esos son los quesos
8: matizados. Verdes. Y todo eso, escriba, ponga, tome nota de eso ahí, secretario, por si hay algún envenenado en la demarcación de acá de Rudecindo. Todo eso se lo mandó usted a su clienta con tres patines,
10: sí,
8: ¿verdad?
10: Sí, señor, sí, pero el de sinvergüenza este desprestigiado de tres patines se lo robó todo, doctor, de manera que del rinchito no quedó nada.
11: No es verdad, Rudecindo, no diga que no quedó nada porque quedó algo, chico.
10: ¿Qué fue lo que quedó?
11: ¿De qué, chico?
10: De ese ranchito.
11: ¿De qué ranchito, chico?
10: Del ranchito que era mío.
11: Ah, quedaron 4.000, chico.
10: Ay, bendito. Póngale otra multa ahí, doctor.
8: Con muchísimo gusto.
10: Muchas gracias.
8: Póngale 5 pesos a Tres Patines, secretario.
10: Muchísimas gracias, doctor.
8: Póngale 10 pesos a Rudecindo para que no se meta a darles órdenes al juez.
10: Devuélvame las gracias, entonces.
8: No, señor, no tengo que devolverle nada porque esas gracias ya me las dio usted y son mías.
10: Está bien, chico, pero en mi gallega vida te vuelvo a dar una más.
8: Ni falta que me hace.
10: Y a mí tampoco.
8: Bueno, vamos
10: si
8: a
10: tiene
8: hacer...
10: vergüenza, no me hable más.
8: Póngale 10 días de arresto.
10: Ay, Dios de Dios.
8: Y explíqueme, ¿ese rancho no lo había pagado ya la clienta?
10: Sí, señor, lo había comprado, lo había pagado, y yo se lo mandé con tres patines. Pero hoy por la mañana se apareció el marido de esa señora en la bodega y dio una clase de tangana tremenda, porque su mujer no había recibido nada, doctor.
11: No, eso sí es verdad.
8: Ah,
11: eso
8: verdad.
11: Sí es verdad, sí. ¿Otro caso?
8: No.
11: Óyeme, yo quisiera que tú hubieras oído la cosa que dijo ese hombre, chico.
8: ¿Qué me cuenta? Dijo muchas.
11: No, bueno, muchas no, tú sabes, pero eso sí, la poca cosa que dijo eran escogidas.
8: ¿De veras?
11: Ah, dijo cada cosa que hasta los frijoles negros se pusieron colorados.
8: No.
11: Oye, yo no me explico cómo Rudecindo le consintió a ese hombre que se hubiera puesto así de esa manera, chico.
10: ¿Y de qué iba a hacer yo, compadre, si el hombre tenía toda la razón?
11: ¿Qué cosa? ¿El hombre tenía razón?
10: Claro que sí. ¿Cómo no iba a tener razón, señor mío? si el rancho que su señor había comprado se lo robó usted por el camino.
11: No, que yo me lo... No, chico, no diga eso, Rudecindo, que me da sentimiento, chico.
10: ¿Qué sentimiento ni qué aceituna?
8: Momento, Rudecindo, no me eche aceituna en el juzgado que luego se patita con los huesitos.
10: Las que yo he hecho no tienen huesitos porque son aliñadas.
8: Pues ni aliñadas ni de ningún modo.
10: Está bien, retiro las aceitunas entonces, hecho pasas. Pero con esta de hoy van ya 642 veces, doctor, que me roba tres patines. De manera que hoy lo tiene usted que condenar a cadena perpetua.
8: No, la cosa no es con brava. Yo haré lo que me parezca.
10: No, señor, usted lo que tiene es que condenar.
8: Eso será si quiero.
10: Pues si no lo condena usted, lo condeno yo.
8: ¿Cómo que lo condena usted?
10: Sí, señor, si te pones con mucha bobería, te condeno a ti también.
8: ¿A mí?
10: Sí, chico, a ti, al secretario y a todo el mundo.
8: 30 pesos de multa.
10: Como si me quieres poner 80.
8: Pues 80 pesos entonces.
10: Como si quieres irte a freír espárragos.
8: Pues me voy a freír, Rudecindo. Usted y yo vamos a acabar mal. Usted
10: violento,
8: me está perdiendo,
10: doctor,
8: el respeto a mí.
10: No es verdad. Yo no le puedo perder el respeto a usted.
8: ¿Por qué?
10: Porque nunca se lo he tenido.
8: ¿Cómo que nunca me lo ha tenido?
10: Claro que no, doctor. ¿Usted cree que yo puedo respetar a un juez que permite que ese bandolero me robe?
11: ¿Eh? Óigame, bueno, mientras ustedes terminan eso, yo voy a llegarme hasta la esquina a tomarme un cafecito.
8: No,
11: doctor,
8: señor.
11: ¿Por qué, chico?
8: Usted no puede ir a la esquina a tomar ningún cafecito.
11: Bueno, llama por teléfono entonces y pide que lo traigan aquí.
8: Pero venga acá, Tres Patines. ¿Qué se ha figurado usted? Aquí no se puede tomar café.
11: ¿Por qué, chico?
8: Porque este es el templo de la justicia.
11: ¿Y qué tiene que ver la justicia con el café, chico?
8: Mire, Tres Patines, lo que tiene que hacer es decirme inmediatamente por qué se robó ese rancho.
11: ¿Qué rancho, chico?
8: El que Rudecindo le dio para la señora esa.
11: El que... sí. ¿Tú puedes creer que ya eso se me había olvidado a mí?
8: Se le había olvidado, ¿verdad?
11: Claro, chico.
8: Ya
11: claro.
8: Se le había olvidado. ¿Qué, usted padece de amnesia?
11: ¿De qué?
8: De amnesia.
11: ¿Eso es enfermedad?
8: Adiós, caramba. ¿Usted no sabe lo que es amnesia?
11: ¿Cómo no voy a saber lo que es amnesia, que la ha tomado yo 20 veces, chico?
8: ¿Usted ha tomado la amnesia?
11: Sí, señor, que se toma por cucaracha. Dos cucarachas casi que...
8: ¿Amnesia con cucaracha?
11: No, sí, dos cucarachas en un vaso de agua.
8: Cucaracha, será cucharada.
11: Cucharada.
8: Y lo que usted quiere decir es magnesia.
11: ¿Eh?
8: Magnesia.
11: ¿Eso es lo mismo?
8: No, señor, amnesia es cuando una persona pierde la memoria.
11: ¿Ah, sí?
8: Que no sabe quién es. Usted no
11: que
8: se
11: acuerda. No se acuerda de nada.
8: De nada. Usted no
11: sabe. Que está loco arrebatado, chico.
8: No. Eso es amnesia.
11: ¿Ah, sí?
8: El que está loco arrebatado coge y mata a la gente y eso.
11: Sí.
8: ¿Usted me entiende? Pero que usted ahora está bien, pero no sabe quién es usted.
11: Ah, sí.
8: Mire, más vale que no se lo diga porque usted cualquier día viene haciéndoseme el que tiene un ataque de amnesia. Acuérdese y contésteme. Es que usted no piensa dejar tranquilo.

0: Eso tiene usted que hacerlo.
1: Ah, el boticario le dijo eso.
0: ¿Qué boticario?
1: El dueño de la botica.
0: ¿Tú lo conoces?
1: No.
0: ¿Y cómo tú sabes que es boticario?
1: ¿Por qué va a ser, Tres Patines? Para ser dueño de una botica no hay que ser boticario.
0: Bueno, parece que no, porque el dueño de esa botica no es boticario.
1: ¿Qué cosas entonces?
0: Es farmacéutico.
1: All right, vámonos a discutir eso.
0: Eso me han dicho a mí.
1: Bueno, ¿y qué?
0: Nada, que como que él me dijo eso, yo me puse a leer los cartelitos y uno decía, sea breve en el teléfono.
1: Ajá.
0: Yo dije, bueno, seré breve en el teléfono. Otro decía, no arroje colillas al suelo.
1: Ajá.
0: Yo dije, muy bien, no arrojaré la colilla para el suelo. Pero en eso me meto para dentro de la botica y allí en un estante pegado a un pomo había un cartelito que decía, alumbre.
1: ¿Alumbre?
0: Sí. Figúrate tú, chico. Me fui a ver al dueño enseguida y le dije, amigo, búsquese una dependienta femenina que sea casada. Porque eso sí es verdad que no lo puedo hacer yo de ninguna manera.
1: Pero mire que usted es bruto, Tres Patines.
0: ¿Pero bruto por qué, chico? ¿Tú no hubieras hecho lo mismo que yo, chico?
2: No diga boberías, compadre, por Dios. El señor juez es un hombre demasiado inteligente para eso.
1: ¿Demasiado qué?
2: Inteligente, doctor.
1: Dándome coba ahora, ¿no? Póngale 5 pesos de multa, secretario.
2: Momento, secretario, no me ponga nada, chico. Retiro lo de inteligente, señor juez.
1: Ah, bueno, bórrele. No, digo, no, póngale 10 en lugar de 5.
2: Bendito Dios, ¿qué tengo que hacer yo para que usted no me multe, compadre?
1: Portarse como es debido. Y a ver, ¿cuánto dijo usted que valía el rancho ese?
2: 27.50, doctor. De manera que Tres Patines me robó 27 pesos y medio.
0: Vamos, no le haga caso, señor juez, que yo no le robé nada a él.
1: No, ¿y dónde está ese rancho entonces?
0: Bueno, yo salí con él, pero como que Rudecindo no me dio la dirección bien, parece que lo entregué en otro lado.
2: ¿Cómo que no le di la dirección bien, hombre, por Dios? Yo no le dije que esas víveres eran para el número 9 de la calle...
0: No, Rudecindo, no, tú no me dijiste... Tú me dijiste a mí que los víveres eran para la señora del 9, chico.
2: Porque la señora esa vive en el número 9.
0: ¿En los bajos?
2: No, en los altos.
0: Ahí está la cosa, señor juez, chico. Lo que pasó fue que yo lo entregué en los bajos, chico.
2: ¿Y quién vive en los bajos?
0: Asómbrate, chico. Mamita.
1: ¡No me diga! Sí. En lo bajo de esa casa vive su mamita.
0: Sí, se mudó hace 3 días.
1: ¿Y usted le entregó ese rancho a su mamita?
0: Sí, se puso de lo más contenta cuando se lo dije.
1: ¿Y por qué se lo dio a usted?
0: Porque yo creí que era para ella.
1: ¿Y por qué creyó usted que era para ella?
0: Porque Rudecindo me llamó y me dijo, coja este paquete y lléveselo a la señora del 9 de esta calle.
1: Sí.
0: Yo cogí el paquete, salí caminando con él y por el camino me puse a pensar... La señora del bodeguero es la bodeguera.
1: Sí.
0: La señora del gato es la gata. La señora del perro es la perra. ¿No es así la cosa?
1: Sí, así
0: es. Entonces yo seguí pensando y dije, la señora del 9 tiene que ser la nueva. ¿Y quién es la nueva en esa calle? Mamita que se mudó hace 3 días. Pues óyeme, así es que... Ya tú sabes, no es así la cosa esa.
1: Y por eso le dio ese ranchito a su mamita, ¿verdad?
0: Hombre, claro que sí.
1: Vaya, hombre, de modo que la señora del 9 es la nueva.
0: Sí, la nueva.
1: ¿Y quién es la señora del 11?
0: ¿La señora del 11?
1: Sí.
0: La 11.
1: ¿Y la señora del 0?
0: La cera.
1: No me diga, ¿y la señora del 5, del 6 y del 14?
0: Bueno, no tiene señora, todos esos números son solteros, tú sabes.
2: Ajá. ¡Ay, bendito Dios! Doctor, en nombre de Pedrito Rico pido justicia.
0: ¿Pero qué hice yo, Rudecindo?
2: ¡Ay, pues qué va a hacer! ¡Robarme! Usted tenía que subir ese paquete a los altos.
0: No podía, Rudecindo. Lo que iba en ese paquete eran frijoles, arroz, manteca y otros artículos de primera necesidad. De manera que tenía que dejarlo en lo bajo.
1: ¿Por qué, Tres Patines? ¿No podía subirlo a los altos?
0: No, chico, porque los artículos de primera necesidad no se pueden subir, chico. Eso se llama agiotismo.
1: Escriba ahí, secretario.
3: Venga la sentencia.
1: Tres Patines, yo no sé si eso se llama agiotismo, pero lo que hizo usted se llama bandolerismo. Y como esa es la verdad y usted merece condena, le pongo 30 de días en el vivac.
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0: No, mister. Me no speak English. Ah, pero lo mejor fue el caso de mi compadre Núñez, que quería una carne y un vaso de agua. Llegó y dibujó el vaso y la vaca. Y le sirvieron fue leche, ¿ah?
1: Oye, ¿qué me dices, Eliseo? Que para pedir un perro.

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4: En los Estados Unidos.
5: Misión Nevado rescató cerca de 1.800 animalitos tras los terremotos.
4: Fundici registra 118 sismos en una semana con magnitudes de hasta 5.
5: Venezolanos en Estados Unidos enfrentan mayor vigilancia y riesgo de deportación a terceros países.
4: Oposición y Felipe González evaluaron proceso de diálogo en Venezuela.
5: Línea aérea Avianca reactivará operación de vuelos diarios entre Bogotá y Caracas el 1 de septiembre.
4: Mujer detenida en el 6CPC de San Francisco en el Zulia falleció tras presuntas complicaciones por aborto.
5: Hombre con discapacidad fue asesinado dentro de su hogar en el estado Falcón.
4: Otro hombre le quitó la vida a su pareja en Guárico porque terminaron la relación.
5: Comunidad de San Francisco en el Tigre, estado Anzoátegui, suma 48 horas sin electricidad por guayas caídas.
4: También denuncian muerte inexplicable de aves en la Plaza Bolívar de la ciudad de Los Teques.
5: Rey Haakon VIII de Noruega prestará juramento el próximo martes.
4: Nepal eleva ahora 1924 los desaparecidos tras la devastadora riada que deja también 571 muertos.
5: Tifón Saudel llegó a Chira donde dejó fuertes lluvias y vuelos cancelados.
4: La selección femenina asegura su pase a la Copa Mundial de Béisbol.
5: Subastarán hasta 15 millones de dólares camiseta de Michael Jordan usada en las semifinales y finales de 1998.
4: Y en la apertura de las Grandes Ligas, el Bayern de Múnich derrotó 4-1 al Stuttgart.
5: Antonio Díaz confía en Venezuela para recuperar el título sudamericano de karate.
4: Sacerdote venezolano Néstor Briceño será jurado en el Festival de Cine de Venecia.
5: Celine Dion llega a París para preparar su regreso a los escenarios.
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4: 5:03.
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4: 5:04.
5: Y a esta hora, señoras y señores, para ustedes las noticias con todos sus pormenores en esta emisión vespertina de Noti Rumbo, el periódico impreso en la radio.
4: María Corina Machado celebró el regreso a Venezuela del diputado de la Asamblea Nacional 2015, Omar González, tras más de un año en el exilio.
5: Nuestra primera guacamaya aterrizó en Venezuela, escribió Machado a través de su cuenta en X en referencia a la operación Guacamaya, en la que González y otros colaboradores de la dirigente lograron escapar de la embajada de Argentina en Caracas en mayo de 2025 tras más de 400 días de asedio.
4: González regresó al país hoy viernes y fue recibido por cientos de activistas de 20 Venezuela en el aeropuerto internacional de Barcelona, allá en Anzoátegui, junto con los dirigentes Henry Alviares y Juan Pablo Guanipa.
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4: 5:05.
5: La presidenta de la Misión Nevado, Maigualida Vargas, informó este viernes que hasta la fecha han rescatado aproximadamente 1.800 animales luego del doble terremoto que estremeció el país y derrumbó cientos de edificaciones en el estado La Guaira el pasado 24 de junio.
4: A aseguró que a 2 meses de la tragedia continúa el rescate de animales, en su mayoría gatos, entre los escombros de las edificaciones que se derrumbaron en la entidad costera.
5: Maigualida Vargas resaltó que el plan diseñado para los animales rescatados contempla el resguardo, estabilización, observación, cuidados veterinarios, preparación, vacunación, esterilización y posterior adopción.
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5: Las 5:05.
4: El Observatorio Venezolano de Prisiones denunció que al menos 397 personas han muerto y más de 600 resultaron heridas en 24 masacres ocurridas desde las cárceles venezolanas desde el 2011 al 2026, por lo cual exigió avances en las investigaciones y responsabilidades por estos hechos.
5: De acuerdo con la organización, del total de fallecidos, 369 eran privados de libertad, 22 visitantes, 2 custodios penitenciarios, 3 funcionarios del Ministerio para el Servicio Penitenciario y un efectivo de la Guardia Nacional Bolivariana.
4: El Observatorio Venezolano de Prisiones señaló también que la última masacre registrada ocurrió en abril de este año en el Centro Penitenciario Yare 3, en el estado Miranda, donde 5 reclusos fueron asesinados luego de una protesta.
5: Entre los hechos más graves mencionados por la ONG figuran las masacres ocurridas en 2012 en el Centro Penitenciario Región Andina, con 22 fallecidos, Yare 1 con 26 víctimas y la cárcel de La Pica en Monagas con 10 muertos.
4: Además recordó otros episodios violentos registrados en penales como Urimana, Puente Ayala, Tocuyito y Tocorón en Aragua.
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4: 5:07.
5: Desde la ciudad de Barquisimeto reporta el periodista José Mateu.
7: En el municipio de Uribarren, en la ciudad de Barquisimeto, varias comunidades se encuentran sin el servicio de la energía eléctrica y sin el servicio del agua. En el sector de Pavia abajo, cerca de la carretera, la comunidad tomó la vía en vista de que llevan más de una semana sin recibir una gota del vital líquido y han tenido que sumar a los ya deprimidos presupuestos familiares el pago en dólares de pipas y cisternas. De no recibir una respuesta efectiva, amenazan con trancar la vía que comunica con la parroquia Guedo Felipe Alvarado y con el estado Lara y el estado Falcón. De igual manera, más de 600 familias de la parroquia Ana Soto, en la ciudad de Barquisimeto, específicamente en La Caruceña, en el Garabatal y en Ciudad Bendita, se encuentran sin el servicio de la energía eléctrica desde hace más de 18 horas y hasta ahora no han recibido respuesta por parte de Corpoelec, a pesar de haber hecho el reporte 131884 a esta empresa. También en la avenida Morán con 24 en Barquisimeto, en el sector El Cercado y en el sector de Macuto, se encuentran sin la energía eléctrica ante unas guayas que se han caído, transformadores que han explotado y con los fuertes vientos de las pasadas lluvias, unos postes que se cayeron con transformadores y hasta ahora no ha sido restituido el servicio por parte de Corpoelec. Esperan que en las próximas horas se pueda recibir una respuesta efectiva ante esta situación que está quejando a las familias en estos sectores. Desde Barquisimeto, estado Lara, para el Centro Nacional de Información de Notirrumbos, les reportó José Mateus.
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4: 5:08.
5: La onda tropical número 42 avanza sobre Venezuela y mantendrá condiciones de inestabilidad atmosférica durante este fin de semana, con lluvias de intensidad variable, chubascos y posibles descargas eléctricas en buena parte del territorio nacional.
4: De acuerdo con el INAMED, el sistema interactúa con la zona de convergencia intertropical y la vaguada monzónica, una combinación que, sumada al calentamiento diurno y a factores convectivos locales, va a favorecer el desarrollo de nubosidad y precipitaciones.
5: El organismo meteorológico mantiene vigilancia sobre la evolución de la onda tropical, que se desplaza por el territorio venezolano y podría generar lluvias especialmente durante las horas de la tarde y noche.
4: Las precipitaciones podrían presentarse en distintas regiones del país y estar acompañadas de actividad eléctrica, por lo cual las autoridades recomiendan mantenerse atentos a los reportes oficiales y además tomar previsiones ante posibles crecidas repentinas de ríos y quebradas, inundaciones y deslizamientos en zonas vulnerables.
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4: 5:09.
5: La Organización de Venezolanos Perseguidos Políticos en el Exilio, BEPEC, pidió este viernes transparencia y garantías en las negociaciones petroleras que, según informaciones periodísticas, mantienen Estados Unidos y las autoridades venezolanas.
4: En un comunicado difundido desde Miami, la organización señaló que la inversión internacional y las relaciones comerciales con Estados Unidos pueden contribuir con la recuperación económica de nuestro país, pero advirtió que cualquier acuerdo que involucre recursos estratégicos debe asegurar beneficios verificables para los ciudadanos y mecanismos para prevenir hechos de corrupción.
5: El organismo BECPEG solicitó conocer públicamente las condiciones de cualquier eventualidad acuerdo, incluyendo los campos petroleros involucrados, su duración, las inversiones comprometidas, los derechos otorgados y la distribución de los ingresos.
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5: 5:10.
4: Y ahora desde el estado Sucre, reporta Víctor Federico González.
8: A través del convenio Aromas del Mar al Llano, la Corporación Socialista del Turismo del Estado Sucre, junto a Inatur y la Operadora Turística Sucre, brindó asesoría técnica a la Corporación Barinesa de Turismo para el fortalecimiento institucional y turístico de ambas regiones. De acuerdo con la información compartida por la institución, el objetivo principal de esta cooperación es guiar la estructuración y pronta puesta en marcha de la Operadora Turística Oficial de Barinas, tomando como referencia el modelo implementado en la entidad sucrense. Asimismo, las delegaciones acordaron planes de formación profesional para prestadores de servicios turísticos y el intercambio de estrategias de atención al visitante. Señalaron a través de una nota de prensa que con estas acciones impulsarán esfuerzos para dinamizar la economía local, potenciar un turismo nacional y consolidar a Venezuela como un destino predilecto. Para el Centro Nacional de Información de Notirrumbos, desde el Estado Sucre, reportó Víctor Federico González.
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4: 5:11.
5: La Fundación Venezolana de Investigaciones Sismológicas, FUNVISIS, informó este viernes que a través del Servicio Sismológico y de Alerta de Tsunami Venezolano registró 118 movimientos telúricos entre el 21 y 27 de agosto, con magnitudes comprendidas entre 1.2 y 5.1.
4: Este balance corresponde al monitoreo constante de la actividad sísmica en el organismo, que el organismo mantiene tras los terremotos de magnitudes 7.2 y 7.5 del pasado 24 de junio.
5: El reporte se ofrece un día después de que un sismo de magnitud 3.9 se registrara ayer al norte de La Victoria, estado Aragua, sintiéndose en diferentes partes de la región central, aunque FUNVISIS reiteró a la población que los terremotos no pueden predecirse.
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5: 5:12.
4: El momento que estabas esperando ha llegado. Bueno, hay una situación importante desde ahora, desde Caicara del Orinoco, sí señor, reporta José Anija.
9: El gigante petrolero estadounidense SLB, antes Schlumberger, firmó un acuerdo con PDVSA para modernizar y reconstruir con inteligencia artificial la deteriorada infraestructura de datos de la industria petrolera venezolana. El proyecto centralizará información histórica sobre yacimientos y producción en una plataforma digital, un paso clave para facilitar la evaluación de los campos venezolanos o futuros inversionistas internacionales. Desde Caicara Digital 90.1 FM en Caicara del Orinoco, en el estado Bolívar. Y para el Centro Nacional de Información de Notirrumbos, reportó José Anija.
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4: 5:13.
5: Los venezolanos en Estados Unidos se enfrentan un escenario de mayor vigilancia migratoria, con el adelanto de audiencias y riesgo de deportación incluso hacia terceros países, advirtió Nurka Meléndez, cofundadora y directora de ayuda a venezolanos e inmigrantes.
4: Nurka explicó que las deportaciones a terceros países se realizan mediante acuerdos entre estados y suelen aplicarse cuando no es posible enviar directamente al migrante a su lugar de origen.
5: Sin embargo, expresó preocupación porque, según los casos que han trascendido públicamente, las autoridades no han informado a algunos migrantes sobre el país al que serían trasladados, ni les han dado la oportunidad de demostrar que ese sitio tampoco es seguro para ellos.
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5: 5:14.
4: La delegación opositora de Venezuela, que dialoga con el gobierno, se reunió con el expresidente español Felipe González para evaluar el proceso de diálogo que comenzó este mes, así como para reflexionar sobre cómo se dio la transición a la democracia en España, informó hoy viernes la exdiputada Dinora Figuera.
5: Durante el intercambio compartió reflexiones sobre la transición española y los desafíos que enfrentamos los venezolanos. Les manifestamos nuestro compromiso democrático, indicó la líder de la delegación opositora en un mensaje publicado en X.
4: Dinora Figuera compartió fotografías del encuentro, donde estuvo acompañada de los exdiputados Jorge Millán y Juan Miguel Mateos, así como de la vicepresidenta de formación.

0: ejecutiva durante 12 años por la alcaldía, congregará en esta edición a una importante marea deportiva de entre 450 y 500 participantes provenientes de distintas regiones del país.
1: El recorrido de aproximadamente 24 kilómetros cuenta con una ruta mixta que combina terrenos de tierra, asfalto y concreto, enfrentando a los caminantes a superficies irregulares, pronunciadas pendientes, paso de quebradas y zonas montañosas de gran belleza paisajística.
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1: Las 5, 16 minutos.
0: Y ahora desde Exitosa 101.1 FM en Bolívar reporta Nobel Lizardi.
2: LATAM Airline Colombia informó que a partir del próximo 4 de septiembre de 2026 reabrirá la ruta aérea entre las ciudades de Bogotá y Caracas. Asimismo, indicó en un comunicado publicado en su página web que tendrá 3 frecuencias semanales, siendo los días lunes, viernes y sábado. Destacó que la venta de los boletos estará disponible desde el 29 de agosto a través de todos los canales de la aerolínea y agencias de viajes. Cabe puntualizar que el reinicio de los vuelos se produce luego de que las autoridades venezolanas informaran la reapertura del Aeropuerto Internacional de Maiquetía a partir del 1 de septiembre, inicialmente con restricciones operacionales. La aerolínea colombiana manifestó que comenzará con una operación ajustada a la capacidad disponible y podrá incrementarla progresivamente en la medida en que se habiliten nuevas condiciones operacionales. Ante la emergencia generada por el doblete sísmico en Venezuela, LATAM Airline Colombia contaba con 7 frecuencias semanales. Erika Zarante, CEO de LATAM Airline Colombia, señaló que Venezuela es un mercado relevante por su dinámica y potencial de conexión que ofrece con el resto de la región. La reapertura de Bogotá-Caracas permite que los pasajeros en Venezuela accedan a través de Bogotá a una de las redes más amplias y robustas de América Latina, agregó. Desde Exitosa 101.1 FM en el estado Bolívar, para el Centro Nacional de Información de Notirrumbos, reportó Nobel Lizardi.
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0: 5:18 minutos.
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0: Atención, la señora Dora Rivas, una dama de 63 años de edad y vecina del Guarataro, en la parroquia San Juan, aquí en Caracas, está agradeciendo la ayuda para ser sometida a una intervención quirúrgica en su pie izquierdo y requiere, pues, de la donación del instrumental de apoyo pie y tobillo, sierra quirúrgica y perforadora, placa para artrodesis 5 metadorsiana y también tornillos canulados. La señora Dora Rivas agradece entonces cualquier información que pueda ser, cualquier ayuda que pueda ser anunciada previamente a través del 0426-774-2272. 0426-774-2272.
1: Atención, atención, preste mucha atención. Para salvar la vida del bebé Martín Jesús Vázquez Castro, recluido en la unidad de cuidados intensivos neonatal del Hospital Miguel Pérez Carreño, se requiere la ayuda de todos para cubrir gastos de insumos, laboratorio y medicinas. Toallas húmedas, pañales, alcohol al 70%. Exámenes de laboratorio y su apoyo económico, por favor, pueden canalizarse a través de Pago Móvil. Pago Móvil, Banco de Venezuela, 0102, teléfono 0412-363-0324, 0412-363-0324, de la abuelita del menorcito Fanny Medina. Gracias por su atención.
0: Bueno, ni curita, ni alcohol, ni nada. Ahí en la sala de emergencia de los hospitales y centros asistenciales de Caracas y del interior del país, el abandono es total. Y un ejemplo de eso es lo que ocurre en la sala de emergencia de los hospitales de Caracas y el estado Miranda.
1: Mire, los aguaceros derrumbaron un árbol en la calle Santana, frente al callejón Los Mangos, en Carapita, Antímano, cerca de la estación del metro. Y aún la alcaldía de Caracas sin enviar sus comisiones.
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1: Las 5:20 minutos.
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3: 5:31 minutos.
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3: 5:31 minutos.
4: Angélica Yasleni Prieto, quien se encontraba privada de libertad desde 2023 en la subdelegación del Cuerpo de Investigaciones Científicas Penales y Criminalísticas en San Francisco, Estado Zulia, falleció luego de presentar presuntas complicaciones derivadas de un aborto.
3: Angélica, quien era funcionaria activa del Poder Nacional Bolivariano, de la Policía Nacional Bolivariana, al momento de su detención, fue arrestada por su presunta vinculación con el homicidio de una pareja ocurrido en el sector San Ramón, municipio San Francisco.
4: Según información difundida por medios locales, durante su permanencia en el centro de detención había quedado embarazada y posteriormente sufrió un aborto.
3: Al presentar complicaciones fue trasladada al hospital Dr. Manuel Noriega Trigo, donde finalmente falleció.
4: Hasta el momento no hay pronunciamiento oficial de los organismos de seguridad ni de las autoridades competentes que confirmen las circunstancias del supuesto embarazo, el aborto o las causas exactas del fallecimiento.
3: En todo caso, pues esto deberá ser investigado para determinar las circunstancias en las cuales ocurrieron los hechos.
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3: 5:32 minutos.
4: Un hombre fue asesinado la noche del jueves 27 de agosto ayer en la Guaycaipuro, calle Guaycaipuro del sector El Chavo en el estado Falcón.
3: La víctima quedó identificada como Alirio Vargas Reyes, de 38 años de edad, quien presentaba una discapacidad en las extremidades inferiores.
4: El ataque armado lo sorprendió dentro de su vivienda, donde se encontraba vistiendo únicamente bermudas azules y pantuflas, provocándole su deceso de forma instantánea en el sitio debido a los múltiples impactos recibido.
3: Testigos y cuerpos de seguridad señalaron que los agresores fueron dos sujetos quienes aprovecharon la escasa iluminación del sector para huir a pie a través de una zona enmontada.
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3: 5:33 minutos.
4: El director nacional del Cuerpo de Investigaciones Científicas Penales y Criminalísticas, Douglas Enrico, informó que funcionarios de la Delegación Municipal El Sombrero en el estado Guárico lograron esclarecer el femicidio de Estefany Carolina Tobar Ceballos, de 21 años de edad, cuyo cuerpo fue hallado en el sector La Begonera, en la carretera nacional Río Verde, Dos Caminos, parroquia San Francisco de Tiznado, del municipio Ortiz.
3: Los investigadores determinaron que la expareja de la víctima, Gustavo Eduardo Reyes Solórzano, asesinó a la joven al no aceptar el fin de la relación sentimental.
4: Posteriormente, la investigación señaló que Reyes citó a la víctima bajo engaños a un balneario de la población de Río Verde, donde le ofreció bebidas alcohólicas para manipularla.
3: Luego la trasladó a una zona desolada y le propinó múltiples golpes en la cabeza con una piedra y le causó la muerte de forma instantánea.
4: Tras cometer el crimen, el agresor huyó de la escena a bordo de la motocicleta perteneciente a la víctima.
3: La policía científica detectó que el sospechoso se había trasladado al oriente del país, y en un operativo coordinado con la Delegación Municipal de Maturín lograron la detención de Reyes en la urbanización Los Turpiales 2, parroquia Las Cocuizas del municipio de Maturín en Monagas, y lograron además la recuperación del vehículo robado.
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3: 5:34 minutos.
4: Desde Fortaleza 88.3 FM del estado Barinas, con más sucesos, Ricardo Díaz Gómez.
11: Un aparatoso choque entre dos motocicletas registrado en horas de la madrugada de este viernes dejó un saldo lamentable de dos personas fallecidas en la carretera troncal 5 a la altura de la estación de servicio Villarreal en Socopó, municipio Sucre del estado Barinas. Uno de los fallecidos fue identificado por las autoridades como Jesús Antonio Rojo Quintero, de 38 años de edad, que debido al fuerte impacto perdió la vida de manera manera instantánea en el lugar del suceso. La segunda víctima respondía al nombre de Genaro Torres Barrios, quien fue auxiliado y trasladado de emergencia hasta la sala de traumatología del hospital de Socopó, donde falleció minutos después de su ingreso a causa de las severas lesiones sufridas. De acuerdo con los reportes preliminares, ambos ciudadanos desplazaban cada uno de sus respectivos vehículos de dos ruedas cuando colisionaron por causas que aún se investigan. Al sitio se hicieron presentes las comisiones de equipos de rescate y efectivos de la División de Investigación de Accidentes de Tránsito Terrestre de la Policía Nacional Bolivariana para iniciar la experticia y determinar las responsabilidades del hecho. Desde Radio Fortaleza 88.3 FM, para el Centro Nacional de Información de Notirrumbos, desde el estado Barinas, les reportó Ricardo Díaz Gómez.
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3: 5:36 minutos.
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3: Atención, con carácter de urgencia, la señora Nora Meléndez requiere de una cirugía de prótesis de cadera derecha doble movilidad cementada, la cual debe llevarse a cabo en el Hospital Victorino Santa Ella en Los Teques. Sus familiares y amigos agradecen cualquier ayuda económica que sea anunciada previamente a través del 0412-957-3884. 0412-957-3884.
4: Atención, atención, preste mucha atención. La señora Josefina Roa requiere con urgencia el medicamento Cardidopad. Cardidopad de 250 miligramos. Espera alguna información de la persona que pueda donar este medicamento a través del siguiente número telefónico: 0426-217-5058. 0426-217-5058.
3: Increíble, señores, increíble. Hidrocapital, bueno, tiene 3 meses que no envía el servicio de agua al kilómetro 12, barrio Luis Hurtado, vía El Junquito. Sus vecinos ya no aguantan más, están cansados y además apenados porque tienen 2 meses y medio que no se bañan.
4: Bueno, y los aguaceros derrumbaron un árbol en la calle Santana, frente al callejón Los Mangos, en Carapita, Antímano, cerca de la estación del metro, y aún la alcaldía de Caracas sin enviar a sus comisiones.
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4: Las 5:38 minutos.
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3: 5:38 minutos.
4: Familias del sector San Francisco de Asís, específicamente en la calle Nicaragua de El Tigre, estado Anzoátegui, cumplen más de 48 horas sin servicio eléctrico. Más de 48 horas sin servicio eléctrico tras la caída de las 2 guayas de alta tensión ubicadas en ese sector, provocada por el intenso aguacero y los fuertes vientos registrados el pasado martes 25 de agosto.
3: Varsovia Bastida, vecina de la comunidad, denunció que al menos 7 viviendas se encuentran totalmente oscuras.
4: Según relató, durante la tormenta el tendido eléctrico comenzó a generar chispas y fuego antes de colapsar.
3: A pesar de haber realizado el reporte formal ante un funcionario de la Corporación Eléctrica Nacional, los afectados aún no han recibido respuesta ni atención en el lugar.
4: De acuerdo con los testimonios, Corpoelec justificó la demora alegando una alta acumulación de averías por atender en la zona.
3: Sin embargo, los vecinos afectados hacen el llamamiento urgente a las autoridades y a las cuadrillas de Corpoelec para que restablezcan el servicio con la mayor brevedad posible.
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3: 5:39 minutos.
4: Durante esta semana se han encontrado varias aves muertas en la Plaza Bolívar de Los Teques, hecho que ha despertado alarma entre los trabajadores y visitantes del lugar.
3: Quisiera que presten atención con esta situación. No sabemos qué está pasando con esos pajaritos, pero todos los días el personal de limpieza de la plaza recoge aves, expresó un ciudadano quien reportó el caso hoy viernes.
4: El hallazgo se ha repetido a diario. Miren, matan a los pajaritos. Según el personal de mantenimiento, que asegura retirar varios ejemplares sin que se conozca la causa de las muertes.
3: Vecinos, sí, transeúntes hacen un llamamiento a las autoridades ambientales y sanitarias para investigar lo ocurrido y determinar si se trata de una enfermedad, contaminación o algún agente externo que esté afectando la fauna en el centro de la ciudad de Los Teques.
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3: 5:40 minutos.
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13: Hola, me presento. Mi nombre es Ana Laura da Silva. Estoy pasando por una situación con uno de mis hijos gemelos, lo cual le diagnosticaron un tumor en el tallo cerebral. Él se llama Joshua Pirela. Tiene 1 año y 10 meses. Este tipo de enfermedad acarrea muchísimos gastos. No cuento con el poder adquisitivo para lo que acarrea este tipo de enfermedad, lo que son los estudios, exámenes, tratamientos de quimioterapia, que es la que le corresponde. Les quería agradecer a toda persona que pueda ayudarme en oraciones y quien pueda colaborarme monetariamente, se lo agradecería de corazón. Bienvenido y recibido será. Mi cuenta es de Banesco 0134. Mi pago móvil es 0412-269-0403 y mi cédula 21106099. Muchísimas gracias y que Dios los bendiga.
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3: 5:42 minutos.
4: El rey Haakon VIII de Noruega prestará el juramento de fidelidad a la Constitución como nuevo monarca y jefe de Estado de ese país nórdico el próximo martes en el Stortinget o Parlamento noruego, informó este viernes la institución.
3: Tras el fallecimiento este viernes de el rey Harald V, su majestad el rey Haakon VIII prestará juramento de fidelidad a la Constitución en el hemiciclo del Stortinget el mes 1 de septiembre, señaló el Parlamento en un comunicado.
4: El juramento que el rey presta ante el Stortinget es un acto de gran solemnidad y de importancia fundamental para Noruega, explicó, ya que el rey Haakon prometerá y jurará gobernar el país de acuerdo con la Constitución y las leyes de esa nación, declaró el presidente del Parlamento, Maishu Garankankanihi.
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4: 5:43 minutos.
3: Las autoridades de Nepal elevaron hoy viernes a 1924 la cifra de personas en paradero desconocido tras añadir el recuento a más de 900 trabajadores de proyectos hidroeléctricos arrasados por las aguas, 3 días después de la devastadora riada que golpeó a ese país.
4: Según el último boletín de la Autoridad Nacional para la Reducción y Gestión del Riesgo de Desastres, la cifra de personas sin contacto tras el desbordamiento del río Butecochi aumentó de forma drástica frente a los 977 desaparecidos reportados horas antes.
3: Entre los incomunicados figuran 933 empleados de centrales hidroeléctricas, más de un centenar de efectivos de las fuerzas de seguridad y personal aduanero, además de 622 turistas extranjeros y nepalíes de residencia exterior, además de ciudadanos locales.
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3: 5:44 minutos.
4: El Centro Meteorológico Nacional de China informó que el tifón Zhao Del tocó tierra en ese país, donde ya dejó fuertes lluvias y más de 200 vuelos cancelados debido al mal estado del clima.
3: La institución explicó que el fenómeno natural se desplaza a una velocidad de 35 metros por segundo, pero aseguran que perderá fuerza tras su paso por el sureste chino.
4: Previamente, el Centro Meteorológico Nacional de China había señalado que el tifón se encontraba sobre el mar de China Oriental todavía como un fuerte tifón de 42 metros hora, y se espera que se desplace hacia el oeste-noroeste a 20 kilómetros y pierda fuerza de forma gradual tras tocar tierra, aunque advirtió de que su circulación seguirá dejando viento y lluvias en la costa oriental.
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4: 5:43 minutos.
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14: Bienvenidos a este flash informativo. Escuchan Radio Francia Internacional con Didier Blé en los controles.
15: Raquel Villaécija.
14: Se agrava la crisis en Ceuta tras la llegada masiva de 70.000 inmigrantes hace un mes. Las tensiones escalaron cuando parte de la población de este enclave español situado en territorio marroquí se enfrentó a la policía que cargó contra manifestantes en una playa. El ejército israelí bombardeó este viernes la zona de Jenin, en el norte de la Cisjordania, ocupada en un inusual ataque aéreo en este territorio palestino. La Armada Hebrea justificó en un comunicado que el objetivo era atacar varios terroristas en la zona. El gobierno chino destituyó al general Zhang Yuxia de la poderosa Comisión Militar Central, donde era vicepresidente, después de que se anunciara una investigación en su contra por presuntos actos de corrupción a principios de año. Figura conocida por el público, era el general más poderoso de China y considerado un aliado del presidente Xi Jinping. Hasta aquí este flash informativo en RFI.
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3: 5:47 minutos.
4: Por séptima vez consecutiva, la selección nacional femenina de béisbol competirá en la fase final de la Copa Mundial.
3: Bueno, el tricolor selló su clasificación tras blanquear 10-0 a Filipinas y doblegar 5-2 a Cuba, con lo cual culminó en el segundo lugar y aseguró su boleto a la super ronda decisiva del torneo, la cual se disputará del 19 al 27 de julio de del próximo año en Rockford, Illinois, en los Estados Unidos.
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3: 5:47 minutos.
4: Una camiseta de los Chicago Bulls utilizada por Michael Jordan durante las finales de la NBA en 1998 saldrá a subasta en septiembre con un valor estimado entre 10 y 15 millones de dólares.
3: La pieza corresponde al tercer partido de la serie contra Utah Jazz, disputado el 7 de junio de 1998, durante la última temporada de Michael Jordan en la NBA, conocida como The Last Dance.
4: En ese encuentro, el legendario número 23 lideró la ofensiva de los Bulls con 24 puntos para conseguir la victoria que adelantó a Chicago 2-1 en la eliminatoria.
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4: 5:48 minutos.
3: La delegación venezolana de karate buscará conquistar nuevamente el título suramericano en los Juegos de Santa Fe 2026, aseguró el delegado técnico del equipo Antonio Díaz, quien resaltó la fortaleza de una selección conformada por atletas jóvenes y experimentados.
4: La idea es poder retomar ese título. Creo que tenemos una selección que mezcla juventud y también experiencia, y eso nos da una buena ventaja competitiva, expresó Díaz.
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4: 5:49 minutos.
3: Bueno, la gran final del béisbol del 23 de enero continuará este fin de semana en el Chato Candela.
4: Sí, señor, será mañana a partir de las 12 del mediodía. Los agresivos van por segunda victoria en la final de la pelota caliente, ya que la semana pasada ganaron el primero 1-0 a los Orioles.
3: La gran final máster del béisbol del 23 de enero reúne al mejor o lo mejor de la pelota aficionada de la ciudad de Caracas.
4: Agresivos, están agresivos, los agresivos contra Orioles. Mañana sábado a las 12 del mediodía en el estadio Chato Candela, en el 23 de enero, por el trofeo Nelson Novelino, el árbitro.
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4: 5:49 minutos.
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3: El padre venezolano Néstor Briceño participará como jurado en el Festival de Cine de Venecia en la venidera edición de este año.
4: El presbítero estará acompañado de representantes de Alemania, República Checa e Italia.
3: Briceño se ha destacado como académico y crítico del cine. Además, ya tiene experiencia en eventos internacionales tras haber participado como jurado en los festivales de Cannes y de Mar del Plata.
4: El prelado es el único latinoamericano que estará presente en este jurado y en esta ocasión junto a un equipo de especialistas internacionales evaluando las obras de la selección oficial en competencia para otorgar el galardón a la película que destaque por su valor artístico, trascendencia humana, solidaridad y justicia social.
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4: 5:51 minutos.
3: La cantante Celine Dion regresó hoy viernes a París, 2 años después de su participación en la ceremonia inaugural de los Juegos Olímpicos en 2024 y 10 de su último concierto en la capital francesa, para preparar una serie de 16 actuaciones que ofrecerá desde el 12 de septiembre en el Plenitude Arena de Nanterre, en la región parisina.
4: La bella canadiense de 58 primaveras aterrizó este viernes poco antes de las 13 horas en local, a la 1 de la tarde, en el aeropuerto de Bourget, al norte de París, tras un vuelo nocturno desde Las Vegas, donde reside desde hace 23 años.
3: En efecto, viajó acompañada por sus 3 hijos, René Charles, de 25 años, y los gemelos Nelson y Eddie, de 15, además de parte de su equipo y colaboradores.
4: A su llegada, decenas de seguidores se congregaron frente al hotel para recibirla.
3: Bueno, vestida con su largo impermeable beige y gafas de sol, la cantante se detuvo para saludar a sus admiradores que corearon Céline, Céline, bienvenue a París, y Céline,
4: bienvenue.
3: Sí, te queremos mucho, le dijeron también en al final.
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4: La líder de la oposición venezolana, María Corina Machado, celebró regreso del diputado Omar González del exilio.
3: El Observatorio Venezolano de Prisiones exige justicia por 397 muertos en masacres carcelarias registradas desde el año 2011.
4: Onda tropical número 42 avanza sobre Venezuela y traerá lluvias este fin de semana, anuncia el INAMED.
3: La Organización de Venezolanos Perseguidos Políticos en el Exilio exige transparencia sobre las negociaciones petroleras entre Venezuela y Estados Unidos.
4: Misión Nevado rescata cerca de 1.800 animales tras los terremotos.
3: Y si registra 118 sismos en una semana con magnitudes de hasta 5.1.
4: Mujer detenida en el Cuerpo de Investigaciones Científicas Penales y Criminalísticas de San Francisco, Estado Zulia, falleció tras presuntas complicaciones por aborto.
3: La comunidad de San Francisco en el Tigre Anzoátegui suma ya 48 horas sin electricidad por guayas caídas.
4: El octavo de Noruega prestará juramento el próximo martes.
3: Y Antonio Díaz confía en Venezuela para recuperar el título suramericano de karate.
4: Sacerdote venezolano Néstor Briceño será jurado en el Festival de Cine de Venecia.
3: Celine Dion llegó a París para preparar su regreso a los escenarios y le dijeron bienvenue, je t'aime beaucoup, Dion.
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3: Y hasta aquí, amigas y amigos, las informaciones correspondientes a esta tercera emisión de Notirrumbos, el periódico impreso en la radio.
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3: Antonieta Vega,
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4: Joseito González.
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3: Nobel Lizardi.
4: Víctor Federico González.
3: Ricardo Díaz Gómez.
4: Y José Mateu.
3: Con reportes informativos de nuestras radioemisoras afiliadas desde diversas regiones de Venezuela.
4: Los servicios informativos globales desde la Voz de América en Washington y Radio Francia Internacional, con sus corresponsales esparcidos por los cinco continentes.
3: En las redes sociales,
4: Belice Parra
3: y el señor Marco Rivera.
4: Producción y grabación,
3: Tony Barreto.
4: Notirrumbos es una producción del Centro Nacional e Internacional de Información de Radio Rumbos 670M en Caracas, cuna del Libertador Simón Bolívar.
3: Gerente de prensa e información, Luis Alberto Albornoz.
4: Presidenta de Radio Rumbo,
3: Elsa, la señora Elsa Siciliano.
4: Amigos, por su atención, un millón de gracias y la cordial invitación, Dios mediante, para el próximo lunes a partir de las 7 en punto de la mañana, con la primera emisión de Notirrumbos, el periódico impreso en la radio, y los mejores y más completos avances de información de este fin de semana. Gracias y será hasta entonces.
3: 5:56 minutos.
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